0: Hola, ¿cómo estás? Muy buenas tardes para toda la gran audiencia de Radio Obedira. Y así estamos comenzando, estábamos escuchando un tema musical que todo va a estar bien. Si lo puedes soñar, lo puedes hacer. Y si viene de Dios, todo se va a dar de forma natural. Así es que un gran saludo para toda la audiencia de Dedicadas. Un fin de semana más y aquí en grata compañía ya de Maggie. ¿Cómo estás, querida Maggie?
1: Hola Ali, ¿cómo estás? Un gusto siempre estar en este espacio y sobre todo con nuestra audiencia que nos hace sentir su cariño siempre y más todavía que se abre una nueva temporada de la primavera y de la juventud.
0: Claro que sí, esta es una temporada realmente muy esperada, muy romantizada también, pero porque viene con sus luces, con flores y bueno, con este clima también acá en Paraguay que ya se está despidiendo el invierno, ¿verdad? Pero a partir de enero, estos días ya viene la gran primavera que estamos siempre tan pendientes porque nos renueva.
1: Así mismo, y creo que a mitad de agosto tuvimos una preprimavera con las flores que llenaban todas las calles, pero bueno, ese era un preludio de lo que iba a ser nuestra primavera este año.
0: Claro que sí. Y bueno, hoy en Dedicadas vamos a tener regalos, mensajes, esperamos tu mensaje siempre al 0972-201-400 y también el podcast Inspirarte, el Club de la Gracia y como siempre, como cada fin de semana, un tema que va a ser de mucha bendición y entiendo que también de gran agrado, Maggie.
1: Claro que sí, como siempre, creo que siempre hay un buen retorno, valga la redundancia siempre, ¿verdad? Hay un retorno a nuestra audiencia y ya que estamos hablando de la juventud también, hoy el tema está muy enfocado a ellos y es una generación encendida.
0: ¡Wow! Ya desde ya me llama muchísimo la atención y bueno, Eva, esperemos que toda la gran audiencia esté conectada, esté también ahí preparada. Y me viene en mente, Maggie, un versículo, 1 Tesalonicenses 5:19. No dejen ustedes, no alejen de ustedes al Espíritu Santo.
1: Wow. Y creo que el Espíritu Santo es la esencia principal de estar encendidos.
0: Claro, justamente por eso, ¿verdad? La palabra de Dios que nos anima, nos exhorta, nos da esperanza. En otra versión, creo que en Reina Valera dice, no apaguen el Espíritu.
1: Sí, así mismo dice, no apagues. Y esto me lleva también cuando, creo que en Levítico, una de las de las leyes que le dan a los sacerdotes es que le pidan al pueblo aceite, dice, de oliva purificado para que nunca se apague el fuego del altar. Y es en todo está relacionado en este tiempo. Entonces creo que es muy oportuno también porque a veces creemos que la generación encendida solamente tienen que ser los jóvenes, pero también los adultos y en cada edad tiene que haber una generación encendida.
0: Claro que sí. Así es que así estamos comenzando Dedicadas. Envíanos tu mensaje y el tema también musical que querés oír al 0972-201-400. Bienvenidos. Oh.

0: Mi primavera para la audiencia de Radio de Vida, que es lo, y el programa de Tricada.
1: Hola, mi nombre es Alba. Feliz primavera para toda la audiencia de Radio de Vida y el programa Dedicadas. Un gran saludo a toda mi familia que está en Encarnación. Saludos y bendiciones.
2: ¡Wow! ¡Qué gusto! ¡Qué gusto así estar escuchando el mensaje de la gran audiencia! Ese niñito me encantó, Maggie.
3: Muy tierno.
2: Parece que le estaban soplando también ahí el papá, seguramente, ¿verdad? Atrás, pero él envió su saludo y ya todo primaveral.
3: Claro que sí, ya estamos aperturando a esta, yo creo que una de las estaciones que más nos gusta a todos, ¿verdad? Uh-huh. Pero en entender también que cada estación preparó esta que hoy vamos a estar disfrutando.
2: Claro que sí. Y también muchas gracias a Alba, que le ha saludado a toda su familia también en Encarnación. Así es que Encarnación, la gente de Itapúa, un gran saludo. Ahí tenemos también una gran audiencia. Y bueno, ya que mencionamos los departamentos, tampoco quiero dejar de lado a todas las radios asociadas que nos escuchan en el Chaco, Chaco Central, Casapá, Canin de Yu, Coronel Oviedo y también la frontera ya con Bolivia a través de el 630 AM en Radio La Patria, Magui.
3: Qué lindo saber que estamos en cada rincón prácticamente de nuestra nación. De hecho, en cada rincón y más allá, porque claro, a través de la web también estamos alcanzando. Y saber que somos de bendición, porque cada palabra que Dios nos da está inspirado. Y bueno, la palabra de Dios nunca llega vacía.
2: Claro que sí. También hemos anunciado que hoy vamos a tener regalos. Así es que te doy la palabra, Maggie, para que anuncies los regalos, porque son más de uno. Y también la modalidad de participación.
3: Bueno, tenemos dos Biblias para regalar, ya que el mes de septiembre, de hecho el 26 de septiembre es el mes, se recuerda el día de la Biblia. Ajá. Tenemos dos Biblias, una para mujer y una para varón, y la forma de participar para este regalo es escribiendo al 0972-201-400. La consigna es: ¿cuál es tu versículo favorito? Puedes escribirnos y ya estás participando para este, para estos obsequios, que es cortesía de La Senda de Luque.
2: La Senda de Luque, muchísimas gracias a la señora Mercedes de la librería La Senda, que siempre está también prendidísima, pero a todos los programas de Radio Bedira. 24/7 dice que está encendido en su negocio y también en su casa, ¿verdad? La Radio Bedira.
3: Un saludito entonces y agradecidos ya por estos obsequios muy hermosos. Vamos a estar después mostrando. Para los que se conectan por la web también van a poder ver, muy linda. Yo creo que hermosa. Voy a participar de esta Biblia Mación Me Gusta.
2: Sí, tiene una presentación. Una es bastante, una presentación para dama, ¿verdad?
3: No y sé, el otro. Voy a poner de ahí para que vean. Sí, los que están en la web van a poder verlo.
2: Ahí ¿sí? Lo podemos ver. Está hermosa. Y la otra es una Biblia más tradicional, que también puede ser para un caballero, para una dama. Es de color negro y letras blancas. Espectacular. Qué bueno así seguir compartiendo contigo en esta bendecida tarde de fin de semana. Y bueno, recordar también a la gran audiencia de que en breve vamos a estar con el podcast Inspirarte, que pueden también conectarse a través de la fanpage de Radio Bedira en Facebook, May.
3: Así mismo, en Facebook vamos a estar. También ahí pueden estar escribiendo algunos mensajitos y le vamos a estar saludando también.
2: Envíenos sus mensajes al 0972-201-400 y también si quieren estar escuchando algún tema musical, acá ya vemos los primeros mensajes. Ay, no pudo faltar nuestro oyente number one, ¿eh? Julio, muchas gracias, dice, ya empezó el mejor programa Dedicadas, siempre escuchando desde la capital de sentimiento. Wow, bueno, Julio, muchas gracias por tu saludo, feliz primavera también, dice, jajaja, dice, a ver acá otro mensajito, dice, hola, buenas tardes, me gustaría ganar la Biblia, soy Luis Aguilera, excelente programa, muchísimas gracias y ya estás participando, así es que tenemos mucho más, quédate prendido aquí en Dedicadas.

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0: Bienvenidos a este podcast de cada fin de semana, el podcast Inspirarte del programa Dedicadas. Aquí vas a encontrar mensajes, contenido de aliento, de ánimo y por sobre todo una grata compañía. Y ya estoy también aquí con la licenciada Maggie. Hola Maggie, ¿cómo estás?
1: Hola Ali, ¿cómo estás? También un saludo a nuestra audiencia. Gracias por estar siempre presente y bueno, ya iniciamos este espacio que tanto esperamos cada fin de semana.
0: Y más todavía este fin de semana porque ya estamos en el preludio de la primavera. Así es que es como hasta, inclusive la gran audiencia está enviando mensajes ya todo primaveral. Y bueno, cuando hablamos de primavera también hablamos de generaciones, hablamos también de juventud, ¿verdad? Y ¿por qué no? De nuevas etapas también.
1: Asimismo, y el tema de hoy, ya que estás hablando de una generación, de generación en realidad, el tema es una generación encendida.
0: ¡Wow! ¡Qué lindo! Generación encendida. ¿Y qué podemos entender por eso, Maggie?
1: Bueno, hay muchos puntos de qué hablar, ¿verdad? Pero teniendo en cuenta, no es que quiera comparar una generación con la otra, aunque queremos hacer muchas veces, antes era así,
0: siempre.
1: Ahora es...
0: la comparación, ¿verdad?
1: sí, entender que esta generación, o sea, presenta nuevos desafíos comparados a otras generaciones, el hecho de que hay muchas más distracciones que generaciones anteriores, ¿verdad? Justo hoy me saltó un video de cuando fue... el primer lanzamiento del celular el iPhone, y ahora están con el último que es el 17 no sé qué, ¿verdad? Algo así, ¿verdad? Pero estaban haciendo esas comparaciones, ¿verdad? Y yo así, wow, dije, ¿verdad? Que es totalmente diferente a los celulares que hoy en día nosotros tenemos o conocemos, ¿verdad? Uh-huh. Bueno, y hablando un poco de lo que es distracciones, la lista son muchísimas: música, redes sociales, películas, series, y dentro de todo eso también están el rol que nosotros vamos desempeñando a lo largo de nuestra vida, a veces como hijos, como jóvenes, como padres, como ya personas adultas con otras responsabilidades. Uh-huh. Y todo eso es como que al final del día muchas veces termina ahogando o apagando la voz de Dios en nosotros.
0: Pero qué difícil es no poder estar sumidos también en ese entretenimiento, digamos. Uh-huh. Anteriormente, como en otras épocas, ¿verdad? Capaz las distracciones eran diferentes, eran revistas, capaz, no sé, leer una novela o ver una telenovela, pero hoy día estamos permanentemente distraídos, ¿verdad? Así que debe ser y es todo un desafío para un hijo de Dios, para una persona que quiere seguirle realmente a Jesucristo, estar conectado, estar en comunión. Pero no es imposible, Mario.
1: No es imposible, y de hecho vamos a estar hablando justamente de esas estrategias que pueden ayudarnos a nosotros a mantenernos encendidos, ¿verdad? Y me vino este pensamiento nomás mientras estaba...

0: Estaba desarrollando el tema de que no es que Dios dejó de hablarnos o deja de hablarnos, sino que Él está tan cerca de nosotros que Él nos susurra, pero a veces todo el ruido de nuestro mundo, de nuestras actividades, es como que envuelve esa voz, esa dulce voz, y terminamos escuchando en el ruido externo y no escuchamos la voz de Dios. Y ahora nomás me vino un recuerdo de que cuando yo iba a trabajar antes me iba caminando y siempre me gustó mucho la música. Entonces yo me ponía auricular y mi música. Y era re peligroso porque te vas caminando y las
1: Creo
0: calles
1: que eso
0: son
1: no hay que hacer, ¿verdad?
0: No, no recomiendo.
1: Sí.
0: Pero mientras yo estaba caminando y tenía el auricular, obviamente el ruido externo no lo escuchamos,
1: Claro.
0: no percibimos, ¿verdad? Y en ese momento recuerdo que Dios había hablado a mi vida justamente eso. Necesitamos ponernos auriculares espirituales para escuchar la voz de Dios. En ese momento fue como para mí fue como un llamado, una llamada de atención, ¿verdad? Con respecto a mi relación con Dios. Pero hoy veo que es mucho más difícil, no digo que soy muy, muy de edad, pero es mucho más difícil para esta
1: Sí.
0: generación, porque más allá de todo lo que hay, ¿verdad? Queremos pertenecer. Queremos ser parte de la sociedad y de hecho lo más importante para el adolescente hoy en día luego es ser parte. Y si no está en la movida, en lo actual, en el nuevo video, en la nueva serie, es como que está excluido y es de repente muy difícil para esta generación ser excluido por algo.
1: Claro que sí, pero ¿qué puedo hacer para mantener mi conexión con el Señor? O sea, como joven, adulto, o por qué no, ¿verdad? Como una persona ya adulto o mayor, que también podemos tener las distracciones, ¿verdad? Pero ¿cómo puedo mantener esa conexión con Dios en medio de un mundo que constantemente quiere que yo viva en el divague de la mente?
0: Mira, esta pregunta vamos a responderlo y quiero hacer como que una introducción porque quiero hablar en las estrategias de manera muy puntual, ¿verdad? Nosotros podemos amar a Dios de una manera, ¿verdad? Y aún así nosotros podemos terminar cediendo ante la presión del mundo. Podemos amar a Dios, pero estar espiritualmente distraídos, que es lo que el enemigo busca, ¿verdad? Creo que la mayor energía que usa el enemigo es distraernos de nuestra relación con Dios o que no tengamos esa relación con Dios y que al final del día estemos tan afanados y ocupados en otras cosas que nuestra relación queda no solamente en un segundo plano, sino en un tercero, cuarto, quinto plano. Entonces, vamos a tener que luchar constantemente contra eso porque nuestra relación con Dios siempre va a estar en riesgo mientras estemos en este mundo. Y esto me llevó un poco a pensar en la iglesia donde yo crecí. Éramos muchos jóvenes en realidad, pero no es que quiera comparar generaciones como dije hace rato, sino que era una generación de jóvenes que lunes a lunes nosotros estábamos en la iglesia.
1: Pero todos los
0: Todos los
1: días,
0: días había una
1: wow.
0: actividad, o había teatro, o había coreografía, o había deporte, o había evangelismo, o nos reuníamos para limpiar la iglesia, para lavar la silla, para limpiar el
1: Qué
0: patio.
1: lindo, ¿eh?
0: Y no solamente era eso, sino que también al terminar todo sí o sí era una conversación de la palabra, de qué aprendimos, y era una
1: Constantemente,
0: constantemente, o sea.
1: sí.
0: Y después, hoy en día, yo veo una generación totalmente apática con respecto a eso. No, como dije, no quiero menospreciar ni comparar. Cada generación tiene un desafío. Y yo le pregunté así a Dios, ¿qué pasó? ¿Qué pasó, Dios, acá? ¿Por qué hoy hay tanta apatía? ¿Por qué de repente vemos jóvenes que ni siquiera más aplaude? Simplemente está parado nomás en la iglesia, ¿verdad? Muchas veces. Y esta fue como que un mensaje a mi corazón. Tenemos una generación con el corazón demasiado satisfecho por el mundo, por las cosas del mundo, y un corazón muy distraído. Y yo me quedé así, sí, es cierto, porque antes era como nosotros necesitábamos, porque nuestra única forma de conectar con otros era a través de la iglesia, en mi caso por lo menos, ¿verdad?
1: Claro.
0: Era a través de la iglesia, era en ese. Y, tipo, yo amaba estar o sea, en cualquier actividad, no importa si era cortar pasto con la mano, yo estaba ahí porque me encantaba, ¿verdad? Y era una generación diferente, pero sí, Esta generación ya tiene muchas necesidades satisfechas y un corazón muy distraído.
1: Probablemente también, Maggie, estemos, ¿verdad?, expuestos a tener una pequeña dosis de espiritualidad, porque así como bien decías, ¿verdad?, hoy día podemos ver una predica en YouTube o tal vez un reel, ¿verdad?, sí, o un mensaje de WhatsApp, inclusive que sea un versículo o algo. Entonces digo, no, yo ya hice mi oración de hoy porque ya leí un versículo o ya vi una predica. Entonces, probablemente eso se pueda traducir en pequeñas dosis de espiritualidad que me autoengaño y digo, no, yo ya hice hoy mi oración, yo ya hoy y tuve comunión con el Señor. Sin embargo, fue algo muy superficial.
0: Claro, y de hecho, una de las en una de las especialidades que estuve haciendo hace poco, que es de la parte de docencia, estábamos hablando de que esta generación en sí es una generación que le gusta el microaprendizaje.
1: Todo rápido.
0: Todo Express. Rápido, sí. Nada, o sea, sí. Algo que dura más de un minuto ya no quiere ver. Es totalmente impaciente, no le gusta aprender en un contexto general, sino pequeños conocimientos, ¿verdad? Y por un lado está bien, pero es un desafío en un mundo donde necesitamos conexión. Y más cuando nos acostumbramos nosotros a esas migajas espirituales.
1: Pero Maggie, yo ahí te detengo un ratito y te digo, no solamente los jóvenes, también nosotros... Yo misma, ¿verdad? Hay veces que veo, ay, dura 3 minutos, ya es mucho, ya. Sí. Es que tanto ya se acostumbró mi mente, tanto ya a ver algo rápido, en 30 segundos, en máximo 50 segundos, ya quiero que me resuelva todo. O sea, no es solamente la generación, los jóvenes capaz podamos decir menores de 30 años, ¿verdad? Sino que también ya los adultos, y por qué no los adultos mayores, nos hemos acostumbrado a que todo sea express. ¿Cómo podemos revertir eso o por lo menos encaminar para que no haga daño a nuestra vida espiritual?
0: Y ese versículo que estabas nombrando de Primera Tesalonicenses, creo que era así, que dice no apagues al Espíritu Santo. Y cuando dice no apagues, hay una responsabilidad. Lo mismo pasa con cuando en Levíticos 24:2 también ese mandamiento del aceite, de que tiene que estar constantemente encendido en el santuario, ¿verdad? Y en esto viene este pensamiento. No es que Dios haya dejado de hablar, sino que nosotros hemos permitido que el ruido del mundo haga más ruido que la voz de Dios. Y acá es donde quiero ir a lo que son las estrategias, en qué sentido. ¿Qué me hace, respondiendo a esa pregunta, qué me hace a mí, qué hago para permanecer en esa conexión? La pregunta que me hiciste hace rato, ¿verdad?
1: Sí, sí.
0: Y primero, como primera estrategia, es permanecer cerca de Dios. Y en Juan 15:4, por ejemplo, dice, permanezcan en mí y yo en ustedes, dice. No podemos nosotros pretender tener una relación íntima con Dios cuando solamente el mensaje más largo que escuchamos es un domingo, ¿verdad?
1: Sí, verdad.
0: Creemos que eso, con eso ya está, o si vengo de un congreso estoy avivado ya y dejo enfriar. Es permanecer constantemente. Es lo mismo que las brasas, que vos vas poniendo más carbón para que el fuego sea mucho mayor y pueda cocinar más rápido, ¿verdad? Es lo mismo, ¿verdad? Y lo segundo, también es importante cuidar lo que nosotros dejamos entrar en nuestros corazones. Y ahí es donde vienen estos micros mensajes, pequeños aprendizajes, pequeñas prédicas que vamos escuchando, ¿verdad? Que no está mal, pero en eso no se tiene que basar tu relación con Dios. Tu relación no tiene que ser lo que otro aprendió o lo que otro experimentó de Dios, sino tiene que ser principalmente lo que vos aprendés y conoces de Dios.
1: Justamente la palabra de Dios en uno de los versículos nos dice que escudriñemos y en otro lugar dice que inquirir en tu templo, o sea, ser curioso. No solamente, yo recuerdo años anteriores, era la prédica del pastor Emilio Abreu, él siempre nos decía, no se queden con lo que yo les digo aquí, vayan ustedes a sus casas, anoten acá y vayan y vuelvan a nutrirse de eso, vean la palabra de Dios, certifiquen, no solamente lo que les estoy diciendo aquí. ¿Eso qué significa? Que tiene que ser una constante, ¿verdad? Y ahí me viene también en mente la vida de Daniel y sus amigos, sí, ¿verdad? Porque ellos sí son un claro ejemplo de una generación encendida.
0: Sí.
1: Porque la verdad que todo era adverso para ellos. Sin embargo, pudieron permanecer con el fuego de la enseñanza, que fue la palabra de Dios, ¿verdad? En ese tiempo, y por ende también pudieron demostrar y salir adelante de que existía y existe un Dios verdadero.
0: Asimismo, y también vemos, creo que la vida de Josías, pequeñito, ¿sí?
1: Sí, sí.
0: Un niño de 8, 9 años que transformó, hizo una revolución espiritual y política, sí, ¿verdad? Siendo tan pequeñito, ¿verdad? Y bueno, él fue educado de una forma diferente y ahí es donde vemos que él permaneció en Dios, guardó su corazón y también se alimentaba constantemente la palabra. Porque a veces nosotros creemos que porque, no sé, vimos un mensaje inspiracional, eso ya es suficiente, pero justamente en Salmo 119 dice, ¿con qué limpiará el joven su camino? Una pregunta. Sí. La respuesta a continuación, con guardar su palabra. No podemos guardar la palabra de Dios si no estamos expuestos a esa palabra, ¿verdad? Uh-huh. Qué importante es alimentarnos constantemente la palabra, que eso sea nuestra fuente, no las redes sociales, si bien hay muchos mensajes buenos,
1: sí,
0: que ayudan, pero que eso sea un complemento, que no sea tu fuente en realidad, ¿sí?
1: Claro.
0: Y también es importante la oración, ¿verdad? Cuando nosotros hablamos de permanecer en Dios, habla y tiene y está muy relacionado a lo que es la oración, el hablar con Dios. Y muchas veces me dicen, ¿cómo lo que vos orás, verdad? Porque no solamente es hacer la oración que Jesús propone, sino esa intimidad de contarle tu día, de hablarle. Muchas veces ya sé, ay Dios, esto no me salió, no sé por qué, ¿verdad? Y es como una constante conversación con Dios. No solamente es importante apartar un tiempo, pero que tu vida sea una oración, que tu vida sea una relación con Dios. Y bueno, vemos tantos versículos que hablan justamente de eso. Y en este punto me quiero quedar.
1: Ajá.
0: Segunda de Timoteo 1:6 dice, por lo cual te aconsejo que avives el fuego del don de Dios que está en ti, dice,
1: wow,
0: ¿verdad?
1: Uh-huh.
0: Pablo no le dice a Timoteo, espera, cuando todo esté bien, cuando te sienta encendido, ahí continúa. No le dice eso, sino le dice, aviva el fuego, o sea que hay una responsabilidad.
1: Sí.
0: Y creo que el mayor problema de una generación que se apaga, independiente de la edad, porque puede ser una generación grande, una generación joven, el problema de una generación que se apaga es cuando dejamos esa responsabilidad que tenemos en nosotros de avivar el fuego, de poner carbón, de poner leña, de hacer que eso siga encendido. Y dejarte con esto, volvé a encender lo que se está apagando. No es fácil reconocer en mirarse y ver, wow, estas cosas antes yo lo hacía, ahora ya no. Y esas cosas que antes hacía y ahora ya no, son las cosas que se están apagando. Y que no solamente se apaga una parte, sino termina apagando las otras áreas. Y no permitas que en este tiempo en tu vida se apague, tu vida espiritual se apague, porque sí hay mucha lucha de mantener una vida espiritual encendida, hoy más que nunca. Más que en otras generaciones, creo yo, por tantas distracciones que a veces ni siquiera nos damos cuenta. Antes, por ejemplo, había persecución y vos sabías que estaba siendo perseguido.
1: Sí.
0: Pero hoy en día la persecución es tan inconsciente que no nos damos cuenta que estamos siendo perseguidos. Y no solamente eso, sino que estamos afectando nuestra relación con Dios y con el Espíritu Santo.
1: Claro, y no olvidar también, ¿verdad?, de que es una de que hay una lucha espiritual por nuestras almas,
0: sí,
1: ¿verdad? Entonces, muchas veces también perdemos el enfoque y, como vos decís, nos deslizamos. Y también para aquellas personas que dicen, tal vez, bueno, yo considero que sí estoy encendida, que sí estoy haciendo bien las cosas porque tengo comunión con el Señor. Entonces, a esas personas también no olvidarnos, ¿verdad?, de que debemos de proclamar la palabra y ser también compartir la fe sin tener vergüenza.
0: Así mismo.
1: Porque muchas veces también somos solamente nosotros ahí en lo secreto, pero también debemos de compartir con las demás personas. Y siempre hay una oportunidad de dar una palabra de ánimo a alguna persona que a lo mejor va a ser la única palabra de ánimo que habla del Señor Jesucristo que va a recibir en todo ese día, o por qué no, en toda su vida.
0: Así mismo es. Y bueno, yo cierro con esto, Ali, de volver a encender lo que está apagado. No descuides tu relación con Dios, que es la relación más importante que tenés. hay una batalla lidiándose alrededor tuya por tu alma, por que tu relación con Dios sea dañada, pero Dios nos dio a nosotros un espíritu de poder, de amor y de dominio propio. Tenemos esa capacidad de decidir hoy. Y si hoy puedes decidir, elegí una relación con Jesús.
1: Muchas gracias, Maggie. Así estamos terminando este podcast de Inspirarte. Y Primera Tesalonicenses 5:19 dice, no alejen de ustedes al Espíritu Santo. Muchísimas gracias por compartir con nosotros este tiempo y nos vemos en la próxima.

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0: Hola a todos, me llamo Miriam y les saludo desde los Estados Unidos, Nueva York, y les deseo una bendecida primavera a la audiencia dedicadas, la audiencia dedicada. 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
1: Hola, ¿qué tal? Me llamo Juan Sandabria y quería decirles feliz día de la primavera a toda la radio y especialmente al programa Dedicadas. Y también quería invitarles a lo que sería la célula juvenil que tenemos en CFA Barrio Obrero todos los sábados a las 6 de la tarde.
2: Hola, soy Luz, bendiciones. Quiero desearle feliz primavera a toda la audiencia de Radio Bedira, a mi gran familia, al podcast del Club de la Gracia y en especial a todos los jóvenes de CFA Barrio Obrero. También quiero invitarle a la célula que tenemos los sábados a las 18 horas. Y eso, bendiciones y por otra vez, feliz primavera. 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
3: ¡Feliz primavera! Muchas gracias, gracias, gracias a la gran audiencia que nos están enviando sus mensajes, sus audios también. ¡Qué gusto, Maggie, así escuchar que están prendidísimos acá con Dedicadas!
4: Sí, y hablando de primavera, también comentarle a la audiencia que estuvimos recorriendo las calles, Dedicadas por las calles, ¿verdad? Ajá. Estuvimos ahí en el centro mismo recorriendo, hablando con unas cuantas personas. Si quieren saber lo que estuvimos hablando en esa entrevista, vayan a las redes sociales y van a encontrar un pequeño resumen de todo lo que estuvimos haciendo.
3: Sí, eso fue en estos días,
4: estos
3: May.
4: Días, sí.
3: Claro que sí, y llevaron también un presente de sí. parte de Bemay Flores, ¿verdad? 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
3: que
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3: Así mismo es. Bueno, también aquí nos escribe Regina Abogado, dice: hola, mi versículo favorito es: tú guardarás en completa paz a aquel cuyo pensamiento en ti persevera, porque en ti ha confiado.
4: ¡Ay,
3: wow!
4: ¡Qué hermoso!
3: Isaías 26:3. Hermoso el programa, Regina Abogado. Muchísimas gracias, Regina, y ya estás participando también por el regalo de la Biblia de Librería La Senda. Hay más mensajitos, dice: hola, bendecidas, bendecida, feliz primavera. Quiero participar y mi versículo favorito está en Isaías 41:10. A ver, no nos dice aquí, pero vamos a estar buscando. María Cuevas. Muchas gracias, María, por tu participación. Dice aquí: buenas tardes, mis amadas, hermosa compañía de todas las tardes. Quiero participar del sorteo. Mi versículo favorito está en Ezequiel y dice: te haré inquebrantable como el diamante, inconmovible como la roca. Sinceramente amo esa porción bíblica, nos dice Magda desde la ciudad de Capiatá. Así es que Magda Enciso, también estás participando y muchísimas gracias por tu mensaje. A ver, aquí hay un mensajito más. Dice: hola, bendiciones, me gusta mucho Dedicadas, excelente trabajo. Me gustaría ganar la Biblia para una joven que me pidió. Perfecto, desde aquí, no nos pone su nombre, pero terminación 750. Así es que un gran saludo también. Estás participando también, mi querida. Qué gusto, Maggie, así estar en contacto con toda la audiencia de Dedicadas.
4: Sí, quiero leer nomás el versículo que envió la oyente de Isaías 41:10. Dice: no temas porque yo estoy contigo, no desmayes porque yo soy tu Dios que te esfuerzo. Siempre te ayudaré, siempre te sustentaré con la diestra de mi justicia.
3: ¡Wow! ¡Excelente! ¡Qué lindo! Acá estamos recibiendo más mensajes. Dice: feliz primavera, chicas preciosas, que Dios ayude a florecer en todas las áreas en esta nueva temporada. Y amén. Su versículo favorito es: encomienda a Jehová tus obras y tus pensamientos serán afirmados.
4: Amén.
3: Proverbios 16:3. Anaí está participando, terminación de cédula 491. Qué gusto realmente poder. Y seguimos, ¿verdad? Pueden seguir enviando sus
4: claro
3: mensajes,
4: sí.
3: Maggie. Claro que sí.
4: Sí.
3: Al 0972-201-400. Podemos, seguimos esperando el mensaje. Pueden enviarlo a través del texto y también de audio, ¿no?
4: Así mismo. Y bueno, estamos en una etapa importante del programa. ¿Qué viene ahora, Ale?
3: Ay, próximamente en el siguiente bloque ya le tenemos al podcast El Club de la Gracia con el pastor Luis Rodas.
4: Así que en breve iniciamos este podcast. Prendete, llamale a alguien que necesita escuchar una palabra de esperanza y, ¿por qué no?, un llamado.
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0: estamos de vuelta y así como lo habíamos anunciado en el podcast El Club de la Gracia con el pastor Luis Rodas. Hola pastor, ¿cómo estás?
1: Queridísima Ali, hola, ahí le veo también a la licenciada Maggie, ¿cómo estás?
2: Muy bien acá, esperando atentamente tu mensaje, pastor.
1: ¡Ah, qué expectativa tan grande y desafío tan grande también para mí, ¿verdad? Y la verdad que sí, hay un mensaje, es un fragmento de lo que voy a hablar mañana. Aprovecho, ajá, Alicia y Maggie, para invitar a nuestra querida audiencia. Si no tienen iglesia, CFA Barrio Obrero te espera todos los domingos a las 10 de la mañana sobre Caballero entre quinta y sexta proyectada. El tema que quiero compartir hoy lo titulé para este momento El Pozo que Floreció. ¿Y por qué? Porque el fragmento que voy a hablar mañana habla referente a los obstáculos que muchas veces nos bendicen. Y a veces queremos tomar los obstáculos o las dificultades como algo que denominamos como un problema. Uh-huh. Pero en realidad no siempre es un problema, porque hay obstáculos que nosotros quizás hacemos por consecuencia, pero hay propios obstáculos que Dios permite en nuestras vidas para que nosotros podamos lograr aquello que Él ya nos habló. Y dice la palabra de Dios, y es parte del fragmento, que José tuvo que enfrentar el obstáculo, varios obstáculos en realidad, pero uno de ellos fue el odio de sus hermanos. Sus hermanos le odiaron y en un momento dado, ¿dónde le tiró? Yo creo que sería bueno entender ahora el tema que quiero dar ahora. En un pozo. Y ese pozo obviamente tenía que florecer para que se pueda ver lo que Dios había hablado a José referente a los sueños que él tuvo. Entonces yo puedo ver en la vida de José que él fue odiado por sus hermanos, por ende vendido, y en un momento dado estaba en el pozo. Del pozo pasó a Egipto y de Egipto prueba tras pruebas. Entonces yo puedo ver que en él no habrá sido fácil creer que se iba a cumplir los sueños que Dios le dio. Mm. Y tomando este ejemplo, ¿cuántas veces nosotros hemos recibido sueños, hemos soñado, hemos creído, hemos incluso trabajado por ese sueño, pero pasaron tantos años que a lo mejor nunca vimos aún? Y digo nunca aún y dejo otra vez entre un coma y entre paréntesis la palabra aún, porque no siempre va a ser en nuestro tiempo el cumplimiento, sino que Dios ya sabe el momento exacto, perfecto y preciso en el que nosotros vamos a ver aquello que Él nos habló. Entonces, vemos que José no solamente fue vendido, no solamente fue tirado en un pozo, sino también pasó por la esclavitud, también estuvo en la cárcel. O sea, yo veo obstáculos tras obstáculos. Y quizás él habrá pensado también, ¿qué se va a cumplir más mis sueños? Uno en su humanidad puede decir, ¿cómo voy a lograr más a lo que alguna vez empecé a hacer? ¿Cómo lograría a lo mejor un emprendimiento que inicié y pasaron años y yo no veo todavía el resultado que quiero ver? Ejemplo, estudié una carrera universitaria, pasaron años, empecé a trabajar por mi carrera, pero no veo todavía el resultado que yo a lo mejor alguna vez pensé. Pero yo veo la historia de José, que luego de 13 años, y ahí podemos utilizar la palabra de Dios, Génesis capítulo 41, verso 41, dice algo clave donde yo veo que lo que en aquel pozo inició, floreció en Génesis capítulo 41, verso 41. Si podés, licenciada May, ayudarme con esto y leerlo sería espectacular.
2: Sí. Dice, por eso le dijo a José, Dios te ha dado a conocer todo esto, y eso quiere decir que no hay nadie tan sabio e inteligente como tú. Por eso, a partir de estos momentos quedas a cargo de mi palacio y de todo mi pueblo. Todos en Egipto tendrán que obedecerte, solo yo tendré más poder que tú porque soy el rey.
1: Amén. En ese momento, en ese preciso momento, nosotros vemos cómo Faraón levanta a José. Pero más allá de que Faraón haya levantado a José, vemos nosotros que Dios hace que se cumpla los sueños que él le había mostrado. Porque los sueños siempre estuvo en que José tenía que ser cabeza. El sueño que fue con las estrellas fue para que él sea cabeza. El sueño que él tuvo con el manojo de llaves fue siempre siendo cabeza. ¿Y cómo uno creería que llegaría a ser cabeza cuando fue vendido, cuando estuvo en un pozo, cuando estuvo como esclavo, cuando estuvo en la cárcel? ¿Cómo uno podría entender esto? Uh-huh. Solamente teniendo una convicción firme de que aquel que habló es Dios.
0: Y eso también, pastor, hago una connotación aquí de que el temperamento y el carácter de José se fue forjando conforme transcurrió el tiempo, ¿verdad? Porque ¿quién es la persona que no va a decaer con todo lo que pasó José? Sin embargo, vemos de que él sí pudo sobrellevar y pudo superar cada obstáculo que le aparecía en cada etapa de su vida.
1: Exactamente. Viendo ese punto, Alicia, tenemos nosotros la teoría de esta enseñanza que José tenía unos 17 años cuando fue vendido, y 13 años después sucede lo que pasó en Génesis capítulo 41, verso 41, entendiendo que en ese momento José tenía 30 años, o sea, 13 años después. Y tomando este mismo ejemplo, en su caso fue para ser posicionado como cabeza, floreció lo que pasó alguna vez en el pozo. Fíjense cómo Dios ya sabía lo que iba a pasar de antemano, pero le mostró por sueños. Ahora vemos un mismo ejemplo de la mujer de flujo de sangre que 12 años padeció de una enfermedad. Aunque ella a lo mejor no le hablaron que iba a ser sana, Dios ya sabía que esa sanidad estaba en ella, porque 12 años después ella se encuentra con Jesús y tocando solo el manto, que fue por la fe, ella recibe esa sanidad. Y tomando ejemplo tras ejemplo, nosotros vamos a ver siempre que todas las cosas que a lo mejor uno pasó, uno enfrentó, uno tuvo como obstáculo, siempre pudo ver el resultado de lo que alguna vez a lo mejor desearon, esa mujer de flujo de sangre deseó. Entonces, también contextualizando en lo que vivimos día a día en este pleno siglo XXI, ¿cuántas familias hoy están con esa situación de que están esperando años que haya una transformación en el esposo, en la esposa, en los hijos, y a lo mejor no están viendo? Pero yo quiero animar a toda esa familia que están escuchando y decirles que lo que Dios habló a tu corazón, de que tu casa, tu familia va a estar a los pies de Cristo, eso va a ser. Pero no te apresures, porque no va a ser en tu tiempo, va a ser en el de Él. Y no porque nuestro tiempo no sea valedero para Dios, sino es que su tiempo hace que nosotros desarrollemos primeramente lo que nos conviene. Y Dios sabe eso. Si José no desarrollaba el carácter para que él pueda entender luego, cuando vea a sus hermanos, entonces José podía tomar decisiones diferentes. Hagamos una suposición. Si José no desarrollaba carácter y en el lapso de 2-3 años llegaba a esa posición tan alta después de Faraón, nosotros podemos entender también que él a lo mejor al verle a su hermano podía haber intentado obrar de otra manera.
0: Sí, y qué oportuno también ese versículo que está en Romanos 8:28 que dice: al justo todas las cosas le ayudan a bien, porque inclusive esos obstáculos y esas etapas desagradables, ¿verdad? Con el tiempo Dios hizo que pueda ser para bien para sus hijos, para los justos, dice la palabra de Dios.
2: Y en este versículo 52 dice: y llamó el nombre del segundo Efraín, porque dijo: Dios me hizo fructificar en la tierra de mi aflicción.
1: Amén.
2: Y es como que Dios me hizo florecer en medio del pozo.
0: Sí.
1: Excelente. Y también, pues, como último ejemplo, si podés ayudarme, licenciada, Génesis capítulo 28, versículo 15, para entender también el contexto, cómo es grande nuestro Dios, porque dice la palabra que Él es el Dios de Abraham, Isaac y Jacob. Y en un momento dado, esta palabra Dios entrega a Jacob. Conocemos la historia de Jacob en parte, pero entrando en este punto, qué bueno que Dios nos recuerde de que Él va a cumplir absolutamente todo lo que nos dijo.
2: Sí, leo, dice: y se levantó Jacob de mañana y tomó la piedra que había puesto de cabecera y la alzó por señal y derramó aceite encima de ella.
1: Amén. ¿Y después? ¿Siguiente?
2: Siguiente. Y llamó el nombre de aquel lugar Betel, aunque Luz era el nombre de la ciudad primero, dice. E hizo Jacob voto diciendo: si fuere Dios conmigo y me guardare en este viaje en el que voy, y me diere pan para comer y vestido para vestir, y si volviere en paz a casa de mi padre, Jehová será mi Dios.
1: Amén. Wow. Y ahora el 14, May.
2: El versículo
1: 14, mismo capítulo 28, verso 14.
2: Y será tu descendencia como el polvo de la tierra, y te extenderás al occidente, al oriente, al norte y al sur, y a todas las familias de la tierra serán benditas en ti y en tu simiente.
1: Qué extraordinaria palabra que vemos nosotros acá. Y Jacob tuvo también un sueño. ¿Cuál fue el sueño?
2: La escalera
1: que llegaba hasta el cielo, y él veía ángeles que subían y bajaban. Entonces vemos cómo Dios siempre muestra a sus hijos, Dios siempre muestra a sus siervos todas las cosas que él ya tiene de antemano, Y obviamente Jacob se convirtió en una persona que hoy nos puede mostrar a nosotros que ese Dios que habla en generaciones va a cumplir en todas las generaciones todo lo que Él habló. El Dios de Abraham, Isaac y Jacob, hoy también en nosotros es en Cristo Jesús. Hoy para nosotros es Cristo Jesús, que en Cristo somos salvos. En Cristo nosotros vamos a tener esa escalera que nos va a llevar hasta el cielo y vamos a ver que todas las cosas se van a cumplir. Así que querida familia que nos está escuchando, prepárate porque este mes de septiembre vas a ver florecer aquellos obstáculos que alguna vez estaban como impidiendo que veas tu bendición, pero tu bendición Dios ya sabe día, fecha, hora para que vos te goces en Él, por Él y para Él en el nombre de Jesús. Entonces me gustaría Alicia y Maggie poder hacer juntos una oración de fe y también orar por este tiempo declarando septiembre, mes de florecimiento. Señor Jesús, en esta hora te recibimos en nuestros corazones y declaramos que en vos recibimos perdón de pecados. Jesús, escribe nuestro nombre en el libro de la vida. Hoy declaramos que en ti recibimos salvación y vida eterna. Padre Celestial, en el nombre de Jesús, bendigo a todas las familias y declaro que este mes de septiembre, lo que resta de este mes, será para que florezca aquello que vos hablaste en sueños, en visiones, a través de tu palabra, en profecías. Lo declaro en el nombre de Jesús. Amén y amén.
0: Amén. Muchas gracias, pastor. Qué bueno, qué aliciente realmente, Maggie, saber de que a pesar de los obstáculos, el Señor puede hacer florecer y revertir esa situación difícil que se puede estar pasando.
2: De hecho, Él lo usa para prepararnos para recibir la bendición también.
0: Amén. Gracias, Pastor Luis. Como siempre, esperanzador y un aliciente escuchar el mensaje que trae siempre usted.
1: Amén. Gracias. Nos vemos.
0: Bueno, seguimos aquí en Dedicadas y no cambies el dial porque todavía hay más.
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0: Y así estamos llegando al final de otro programa más de Dedicadas. Pero quiero seguir saludando a las personas que están en conexión con nosotros y nos enviaron mensajes. Dice, buenas tardes, hermoso programa, quiero participar, soy María. Y mi versículo favorito está en Proverbios 17, desde Itauguá. Bendiciones, gracias María. A ver, otro mensaje dice, hola, soy Yemima desde Capiatá. Les escribo para desearles feliz primavera, dice. Mi versículo favorito está en Romanos 12:2. No os conforméis a este siglo, sino transformaos por la renovación de vuestro entendimiento. ¡Wow! Siguen llegando los mensajes, Maggie. Vamos a ver si tenemos tiempo de seguir leyendo. A ver, dice, amada, yo deseo que seas prosperada en todas las cosas y que tengas salud, así como prospera tu alma. Soy Vicky de la República de Luque. ¡Wow! ¡Qué bueno!
1: Saludo para Luque también.
0: Gracias, Vicky. Espectacular el programa. Saludos a la audiencia y feliz primavera. Nos desea Juan Carlos González. Muchas gracias, Juan Carlos. Buenas tardes, chicas. Les deseo una hermosa estación de primavera. Mi versículo favorito, o uno de ellos, se encuentra en 2 Corintios 12, que dice, bástate mi gracia porque mi poder se perfecciona en la debilidad. Muchísimas gracias a todos quienes se han contactado con nosotros, Maggie.
1: Sí, gracias. Y vamos a seguir leyendo, quizás ya no al aire, pero vamos a seguir leyendo
0: vamos
1: su mensaje.
0: A quedar leyendo, sí.
1: Y vamos a responderle. Y la producción se va a comunicar con él o la ganadora. O sea, en este caso son dos personas que van a llevar en la Biblia y se va a estar comunicando en el transcurso de la semana para que estén atentos y para que coordinen también qué día pueden venir a retirar los regalos desde la radio, que estamos en Asunción, ¿verdad?
0: Sí, en Comandante Gamarra, 1202, Asunción. Bueno, así hemos llegado al final de otro programa más de Dedicadas. Que Dios te bendiga, que tengas un fin de semana espectacular con toda tu gran familia. Nos vemos próximamente.

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Levante sus manos y cierre sus ojos. Va a mirar a Jesús y le va a adorar con todas las fuerzas de su corazón. Gracias, Jesús. No hay nadie como tú, Señor.

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adoramos, Señor. Levantamos su nombre en alto. Levantamos nuestras manos y nuestro corazón a ti, Señor, Rey de todo el universo, que estás cerca de nosotros, Señor. Maravilloso, Señor.

0: a mí.
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1: Si tú quieres dejar que Jesús entre a tu corazón, solo tienes que confesarlo con tu boca y decirle a Jesucristo: sé mi Señor. Él quiere abrazarte, quiere guiarte. Él te llevará a toda verdad y a toda justicia. Él enderezará tu camino. Él pagó un precio que ni tú ni yo podríamos pagar jamás: muerte. Él murió para que yo tenga vida, para que tú tengas vida. Y al entregar tu corazón a Él, pasarás de muerte a vida eterna. Porque todos hemos pecado y estamos separados de Dios, pero Jesús es el puente, Él es el camino al Padre. Él es el mediador entre Dios y los hombres. Si quieres que Jesús sea tu Señor, dile esto junto conmigo: Jesús, reconozco que he pecado y mi pecado me ha alejado de ti. Pero ahora yo decido volver a ti y entregarme por completo. Desde este momento quiero que tú seas mi Señor. Te doy todos mis sueños, mis planes, toda mi vida, porque yo sé que tú me vas a dirigir mejor que lo que yo pueda hacer con mis propias fuerzas. Jesús, gracias por perdonarme, por lavarme y por darme vida eterna. Mi vida es tuya para

Nadie nos ama como Jesús. Nadie nos levanta como Jesús. Nadie perdona como nuestro Dios. Y nadie te restaura como Jesús. ¿Cuántos lo creen en esta tarde? ¿Cuántos lo creen en esta tarde?

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aquellos que no han sido tocados hoy. Hazlo, Señor, por favor. En el nombre de Jesús. En el nombre de Jesús.

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extiende tus manos y dile gracias. Oh, gracias, Señor. Y apláudale con todas sus fuerzas y dale gracias.

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1: Un mentor es un entrenador para la vida y no hay ninguno como un buen padre que acompañe a sus hijos y les ayude a mejorar cada día. Ser mentor es instruir a partir de la experiencia adquirida con los años, tener paciencia para explicar lo que se ha aprendido y fortalecer en medio de los desafíos. Ser mentores implica ser generosos con nuestro tiempo, inspirar confianza, ser comprensivos, respetar la diferencia de criterio y estar dispuestos a dar lo mejor de nosotros mismos. Si deseamos convertirnos en buenos padres, debemos estar presentes en los momentos cruciales de nuestros hijos y asumir el privilegio que nos otorgan de ser sus mentores. Guía a sus hijos a la excelencia. Esta es una tarea que toma toda una vida. Le habla Sixto Porras de Enfoque a la Familia.
2: Visite enfoquealafamilia.com.
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1: Buen día, ¿qué tal? ¿Cómo estás? Un gusto saludarte en este nuevo día, día que hizo el Señor. Y qué bueno tener un día más. Iniciando así esta jornada, este lindo lunes 28 de septiembre 2026, feriado nacional. Y el gusto de acompañarte hasta las 8 de la mañana en esto que es Puesta a Punto con la Biblia, el mate y el amanecer. Disfrutamos de este nuevo día que Dios nos concede. La radio y este horario que se denomina Puesta a Punto a través de Obedira FM, la 102.1 FM, emisoras asociadas, como también nuestra señal en internet y la app Señal de Vida para acompañarte. Probablemente con otras actividades, saliendo un poquito de la rutina para mucha gente. Bueno, qué lindo serte compañía, disfrutando seguramente este día con un matecito. Hoy tenemos preparado un playlist especialmente para acompañarte en el inicio de esta nueva jornada. Ñande Yara Tanderoasa, te conceda gracia y paz. Filipenses capítulo 2, versículo 3 es nuestro versículo del día. No sean egoístas, no traten de impresionar a nadie. Sean humildes, es decir, considerando a los demás como mejores que ustedes. Nueva traducción viviente, la versión que acabo de leer, de Filipenses capítulo 2, versículo 3. Gracias por la sintonía. Bienvenidos a Puesta a Punto.

0: Dios es más grande. La propuesta de Miel San Marcos con Dani Gokey al arrancar esta jornada, este nuevo día, en la grandeza de ese Dios, en su poder, en su soberanía, nos permite un nuevo día. Dios es más grande. Qué linda la canción, un recordatorio importante para refugiarnos este día, para en ese Dios tan grande y poderoso, que no hay nada imposible para Él. Así que es un recordatorio importante al arrancar nada más este nuevo día, nueva semana. Y en este día especial que seguramente mucha gente aprovecha para hacer otras actividades, bueno, en medio de tus actividades, quizás en el reposo, tomando un matecito, este recordatorio que Dios te envía: yo soy el más grande. Esta edición especial de Puesta a Punto en esta jornada de lunes, feriado nacional, bueno, siéndote compañía también hasta las 8 de la mañana en esto que es Puesta a Punto con la Biblia, el mate y el amanecer.
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0: Bueno, para este lunes 28, mucho calorcito, ¿eh? Caluroso, cielo parcialmente nublado, anulado, vientos moderados del norte, dice la Dirección de Meteorología pronóstica para este lunes 28. Una máxima de 39 grados para hoy. Así que bueno, a la gente que va a tener actividades hoy, ¿sí?, aprovechando el feriado, bueno, tener esto en cuenta, que según la Dirección de Meteorología va a ser mucho calor, 39, mínima 26, muy caluroso, dice la Dirección de Meteorología. Seguimos siendo de compañía. Esto es Puesta a Punto.
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Hilson en español desde el álbum Con Todo del año 2010. Este recordatorio también importante a nuestra vida, que él es nuestra fuente de verdadera fortaleza. El título de la canción, Eres mi fortaleza, de Hilson. La mañana de Puesta a Punto, en minutitos también nuestro tiempo de reflexión. Bueno, hoy el tema que compartimos, el tema de la armonía unos con otros, basado en Romanos 12:16. Qué importante es, y quién no quiere dentro del hogar, dentro de las relaciones, cualquier relación que sea, ¿verdad?, de vivir la armonía. ¿Qué tiene la palabra para enseñarnos, para mostrarnos en cuanto a ello y cómo aplicarlo justamente en todas las áreas de nuestra vida, para tener armonía? Así que el minutito es este tiempo de reflexión. Esto que suena pertenece a Nancy Amancio, participación especial de Tales Roberto, título de la canción Sumérgeme en tu río.

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1: Romanos capítulo 12, versículo 16, la versión que leo es Dios habla hoy. Vivan en armonía unos con otros, no sean orgullosos, sino pónganse al nivel de los humildes, no presuman de sabios. Título de la reflexión, ¿cómo lograr armonía? Se cuenta que en una pequeña aldea vivía un hombre paralítico, que apenas se podía mover, se arrastraba prácticamente sobre el suelo. Y enfrente de su choza vivía un hombre ciego, pero era bien testarudo este hombre. Y ambos se habían enemistado por alguna razón desconocida. Todos los días encontraban una excusa para discutir acaloradamente, incluso hasta desearse la muerte. Un día hubo un incendio en el bosque y el fuego comenzó a devorar las chozas de aquella aldea. La gente salió huyendo del lugar, pero nadie ayudó al hombre ciego ni al paralítico. El ciego daba vueltas en su patio intentando escapar, pero no lograba discernir el camino que debía tomar. En tanto, el paralítico miraba que aún quedaba ahí un pequeño espacio en medio del bosque por donde huir, pero era escabroso y sabía que no iba a poder arrastrarse tan rápido para salvarse. Bueno, no tardaron mucho en darse cuenta de que la única forma de salvarse era uniendo esfuerzos el uno con el otro. En medio de la desesperación, el paralítico le ofreció ayuda al ciego para guiarlo en el camino, a cambio de que él lo cargara en su espalda y lo llevara con él. El ciego aceptó y así lograron salvarse de la muerte. Bueno, con esta ilustración, ¿qué podemos aprender, mi querido oyente? La humildad y la solidaridad son aspectos muy necesarios para cualquier tipo de relación. Esto sirve para lo familiar, en la amistad, en cualquier área. Humildad y solidaridad. Para poder experimentar verdadera armonía, debemos poner mucho empeño y perseverar en ello, porque no es una cuestión solamente de empezar o sino la importancia radica en incorporar a nuestra vida estos aspectos, estas características, humildad y solidaridad. Es decir, debe volverse un hábito en nuestra vida, de manera que a poder disfrutar de los beneficios de ello en nuestra vida. ¿Qué sería lo contrario a la humildad y la solidaridad? Aquella persona que no lo practica, que no lo considera importante en su vida, bueno, probablemente el resultado esté a la vista. La arrogancia, la falta de empatía, siempre conducen por mal camino. Si miramos en los versículos 3 y 10 del mismo capítulo, este que acabo de leer de Romanos capítulo 12, vamos a encontrar que el apóstol Pablo exhorta a mostrar amor fraternal, a no pensar demasiado en uno mismo y alienta, por otro lado, a extender amor y compasión a los más humildes. Y qué importante es repasar, recordar y empezar a cultivar con pequeños actos en nuestra vida. Repito, el apóstol Pablo, sí, y animarte a leer los versículos 3 y 10, en donde el apóstol Pablo nos anima, nos exhorta a poder mostrar en nuestra vida diaria amor fraternal, a no pensar demasiado en nosotros.

mismos. Y esta es una cuestión que muchas veces va de contramano a lo que el mundo dicta, en sobre énfasis en uno mismo, ¿verdad? Sin importar muchas veces el que dirán o el que pasarán los demás. En tanto, la palabra tiene otra indicación para nosotros. Y por otro lado, nos alienta a extender amor y compasión a los más humildes. Seguro, hoy tendremos la oportunidad de poder practicar esto en nuestra vida. ¿Qué te parece? Humildad y solidaridad. Y eso se refleja, según el apóstol Pablo, mostrando amor fraternal. A no pensar demasiado en nosotros mismos y a extender amor. ¿Cuáles podrían ser hoy una manera práctica de extender amor y compasión a los más humildes? Así que hoy, mi querido oyente, lo mejor que podemos hacer por nosotros es invertir en los demás. Dios y Padre, gracias por este nuevo día. Gracias porque a través de tu Hijo Jesucristo entendemos, vivenciamos lo que es la humildad y la solidaridad por aquel que necesita. Porque nuestra condición era la misma. Y Jesús nos enseñó ese camino. El amor, esa compasión, porque esa era nuestra condición. Perdidos, pero Jesús nos enseña. Y de la misma manera nosotros hoy podamos extender, mostrar de una manera vivencial estos aspectos de nuestra vida para que podamos gozar de los beneficios de la armonía. Armonía en el hogar, armonía en el trabajo, en el ministerio, en donde me toque desarrollarme, pueda experimentar este beneficio de la armonía en mi vida y en mi entorno. Gracias porque nos enseñas por medio de tu palabra, nos alientas y anhelo eso para mi vida. En el nombre poderoso de Jesús. Amén.

Moisés en Éxodo 33, del verso 2 en adelante. Padre, tú me dices que saque este pueblo, que guíe este pueblo, pero no me has mostrado, no me has declarado a quién enviarás conmigo. También dices que he hallado gracia delante de tus ojos. Ahora bien, si he hallado gracia delante de ti, te pido que me muestres tu camino para yo seguirlo. Sabes bien que Israel es gente dura, gente terca. Mas Dios le dice en el verso 14, Moisés, tranquilo, mi presencia irá contigo y te daré descanso. Moisés en el verso 15 le dice,

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qué lindo tema, qué lindo tema el de Salvador, un clásico prácticamente, Un Día a la Vez, la versión de Salvador, el autor de esta canción, Vicente Montaño. Lo disfrutamos aquí en la mañana de Puesta a Punto con el matecito, ya luego del tiempo de reflexión, un buen momento para un matecito, y hablando de buen momento también para una rica chipa. 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Bueno, seguidita vengo también para comentar, vamos a un poquito más adelante, este tema del cambio del feriado, ¿verdad? Del 29 de septiembre que se llevó a este lunes, un poquito para mantenernos informados. Algunas cositas más que tengo para compartirte en esta edición especial del feriado de Puesta a Punto. Más canciones, Rabito, Sinceridad.

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1: Muy buenos días, queridos hermanos y hermanas. Hoy Jesús nos enseña una reacción profunda sobre lo que realmente agrada a Dios. No las palabras bonitas, sino un corazón que se arrepiente y obedece. Aprendamos de la palabra de Dios en el libro de Mateo, capítulo 21, versículo 31. Dice, ¿cuál de los dos hizo la voluntad de su padre? Dijeron ellos, el primero, Jesús le dijo, de cierto os digo que los publicanos y las rameras van delante de vosotros al reino de Dios. Jesús contó esta parábola para mostrar la diferencia entre quien dice sí, pero no obedece, y quien al principio dice no, pero luego se arrepiente y hace lo correcto. Los líderes religiosos aparentaban obediencia, pero su corazón estaba lejos de Dios. En cambio, los pecadores que se arrepentían y buscaban a Jesús estaban más cerca del reino de Dios. Esto nos recuerda que el Señor mira más allá de nuestras apariencias. Lo que Él quiere es una obediencia real, nacida del arrepentimiento. Nunca es tarde para volver y hacer su voluntad. Hoy, por eso, decidamos no solo hablar de fe, sino vivirla. Que nuestras acciones reflejen un corazón rendido al Señor. Ñañen Bohemina. Señor, perdónanos por las veces que hemos dicho sí con los labios, pero no con nuestras acciones. Danos un corazón humilde para arrepentimiento y la obediencia. Sinceramente quiero acercar a ti. Ayúdanos a hacer tu voluntad, aunque cueste, y a vivir con una integridad delante de ti. Gracias por siempre nos recibe cuando volvemos a ti. En el nombre de Jesús, Tau Peisha.
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Bueno, ahí tenemos el tema de Alex Campos, buen tema. Desde el álbum Vida, producción del año 2023 del colombiano Alex Campos, y esta canción, Pan Duro, un tema muy solicitado, ¿verdad? La historia contada por Alex Campos, ¿verdad? Su propia experiencia, ¿no? Con el tema del pan duro. La mañana de Puesta a Punto, edición muy especial, este, por el feriado hoy, lunes 28, lunes Roripona, como siempre decimos, ¿verdad? Y si hoy se puede, bueno, salir un poquito de la rutina, más Rorri todavía, Claro, porque salir un poquito de la rutina, descansar un poquito, hacer una pausa, sobre todo si tenés la buena compañía de tu radio, mejor todavía. Bueno, estaba mirando justamente y te decía que iba a compartir esto que tiene que ver con el feriado, ¿verdad? Sí, esto que tiene que ver con el feriado, fin de largo. La disposición del Poder Ejecutivo que establece cambios para el feriado nacional del 29 de septiembre. Esto, a ver qué opinan la audiencia. Con el objetivo, ¿cuál es? La de impulsar el turismo interno y la actividad económica. El presidente Santiago Peña, recordemos que firmó en agosto, ya en el mes de agosto pasado, un decreto que modifica la fecha de conmemoración del feriado nacional por la batalla de Boquerón. La medida dispone que el asueto previsto para el 29 de septiembre sea trasladado al lunes 28 de septiembre. Y bueno, comentarte que esta disposición quedó establecida mediante el decreto número 6601, firmado el 20 de agosto, en aplicación de la ley número 7544/2025, que autoriza el traslado de determinados feriados nacionales. Con la medida, los trabajadores del sector público y privado tienen un fin de semana largo a finales de este mes de septiembre, que sí se va despidiendo el noveno mes de este 2026. El decreto establece excepciones para los servicios considerados imprescindibles. Entre ellos figuran los servicios médicos de urgencia, de diálisis. Asimismo, quedan excluidos del traslado los funcionarios y empleados públicos vinculados a servicios especiales para la comunidad, el comercio exterior y la percepción de tributos. Las consultas y cirugías programadas deberán ser reagendadas en un plazo máximo de 7 días. El gobierno destaca que la batalla de Boquerón constituye una de las fechas más significativas de la historia paraguaya y un homenaje a los excombatientes de la Guerra del Chaco. Además, sostiene que el traslado del feriado permitirá fomentar el turismo interno, dinamizar el consumo de bienes y servicios y favorecer los encuentros familiares, especialmente entre quienes residen en Asunción y tienen familiares en el interior del país. Bueno, y tras el feriado de septiembre, octubre, noviembre volverán a ser los únicos meses del año sin jornadas festivas nacionales. Sí, porque uno se pregunta, ¿y cuál es el próximo feriado? Este mes de octubre no hay, noviembre no hay, recién en diciembre, ¿verdad? Ya el último mes de este año. Y cuando uno habla el último mes, upa, y uno dice ya prácticamente terminando el año, este 2026, ¿sí? Bueno, la información entonces que venimos compartiendo, ¿sí? Dice la información que el siguiente feriado nacional, el 8 de diciembre, y después ya tenemos Navidad, viernes 25 de diciembre, último feriado del año. Sí, así mismo. Ya estamos hablando del último feriado de este 2026. Así vamos compartiendo esta edición especial de Puesta a Punto. Vamos con más canciones. Su presencia Worship nos trae la canción.

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1: Bien, teníamos a Pedro Neira con la canción Sin Dinero Compré, así se titula esta canción. Desde el álbum, ahora un poquito de ayer a hoy, del año 2010, del querido Pedro Neira. Y este lindo tema, Sin Dinero Compré.
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1: Presentándonos esta realidad, ¿verdad?, de la sociedad hoy, del consumismo. Y nos hace ver ese paralelismo, ¿verdad?, que las cosas que el dinero no puede comprar, ¿eh? La mañana de puesta a punto en esta jornada de hoy lunes, gloria y ponada, como siempre decimos, ¿eh? Más todavía hoy que se aprovecha, en muchos casos se aprovecha el feriado. Otra gente que, bueno, por circunstancias laborales tiene que trabajar. Entonces deseamos fuerza también a la gente que está ahí con los quehaceres de hoy, ¿eh? Mucha fuerza la compañía, la radio también, para brindarte esa buena compañía. Bueno, voy con este temita. Hoy el vamos a hacer un tanto diferente, no vamos a tener el bloque de noticias nacionales, pero sí, ya habíamos compartido el tema del feriado. Ahora este otro tema muy conversado en estos últimos días, en estos últimos tiempos, en cuanto a, tiene que ver con la educación y celular. Bueno, esta información destaca prohibición de celulares en las aulas. Directores aplauden la medida. Y tiene que ver con el Sindicato Nacional de Directores, SINADI, que respaldan el proyecto de ley que restringe el uso de dispositivos móviles en las escuelas y colegios, argumentando que frenará situaciones de violencia, ciberacoso y mejorará el rendimiento académico de los estudiantes. A ver qué opina la audiencia también al respecto. Los padres, claro, y los alumnos también, ¿verdad? El titular del Sindicato Nacional de Directores, Miguel Marecos, se refirió al proyecto de ley impulsado por el diputado José Rodríguez, que busca prohibir el uso de teléfonos celulares en las aulas, y aseguró que el sector respalda firmemente la normativa ante el avance de problemas de conducta vinculados a la tecnología. Durante una entrevista, Marecos destacó que la medida toma como referencia experiencias exitosas de la región, como las implementadas, por ejemplo, en Brasil y en Argentina. En esa línea, enfatizó la necesidad de poner límites frente al deterioro de la convivencia escolar. Esa adicción tecnológica que hay hoy en términos de valores hace de que nosotros consideremos pertinente que se restrinja el uso de las instituciones, manifestó. Señaló que cuando el profesor dice, vamos a utilizar para esta asignatura, para desarrollar tal contenido, tal materia, se aplaude. Pero tener en los recreos, como permitía la resolución anterior, empezar a enviarse mensajes, amenazarse entre otros grupos por diversos motivos, no habla bien en términos de valores, expresó. El representante gremial también apuntó contra la pérdida de control y el impacto de los dispositivos en el entorno educativo. Es muy difícil, yo tengo muchísimas experiencias negativas de los estudiantes, de los directores que comentan, hay muchas amenazas entre los estudiantes por los antivalores, la venta, consumo de droga, violencia juvenil. Todo eso hace que hoy ya no haya un control, advirtió. No obstante, aclaró que la restricción contempla excepciones claras para emergencias médicas o situaciones en las que los padres necesiten de esa manera también comunicarse con sus hijos. Consultado sobre si la medida debe alcanzar al plantel docente, Marecos señaló que pedirán debatir la reglamentación para los profesores, bajo la premisa de que se debe predicar con el ejemplo dentro de las instituciones. Por otro lado, también el titular del SINADI aprovechó la ocasión para denunciar un fuerte revés financiero para los establecimientos educativos, calificando como un retroceso el recorte del 33% de los fondos de gratuidad escolar. Ese es otro punto también en cuanto a la educación en nuestro país. Bueno, me pareció pertinente compartir esto y bueno, un tema que está dando mucho de qué hablar. He visto una noticia en días, semanas atrás, en San Pedro, por ejemplo, una institución en San Pedro, institución educativa, ya están con este tema de la restricción de celulares en aula, ¿no? Y hablaban de una experiencia positiva en tal sentido, ¿eh? Bueno, directores, instituciones, padres, habrá que abrir un sincero, abierto diálogo al respecto en bien de la educación y la formación de nuestros chicos. Compartimos más canciones, información, noticias y canciones aquí en la mañana de Puesta a Punto.

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hecho es el principio. ¿Vale?

canción Vas Comenzando, título esta canción de Harold y Elena, desde el álbum Nadie Como Él, del año 2023, participación especial en este tema de David Hernández. Mañana de Puesta a Punto, en este lindo, lindo lunes, acompañando a la gran audiencia de Radio Bedira. Bueno, y quiero mencionar esto también para recordatorio importante para la audiencia, sobre todo para los canales que uno tiene para tanto seguir a la transmisión diaria, de tener las reflexiones. De repente uno, por algunas cuestiones así, actividades, no puede escuchar completamente o íntegramente algún podcast, alguna reflexión, o de repente uno quiere compartir con alguien más. Tanto me ayudó o me llamó la atención. Entonces, una buena manera de bendecir es compartiendo con alguien más. Si te bendice, compartilo. Ya sea una canción, una reflexión, algún podcast de la radio, quiero animarte a ello. Entonces, en tal sentido, quiero recordarte nuestras plataformas. Aquí Puesta a Punto, tenemos una fanpage y tenemos un canal de WhatsApp donde a diario compartimos nuestra reflexión, compartimos también la frase del día, el versículo del día, de manera que puedas tenerlo ahí a mano, ¿eh? Nos encontrás como Puesta a Punto, tanto en Facebook como en el canal de WhatsApp, o te enviamos el link también sin problema, ¿eh? La 102.1 FM, emisora principal, como también las que retransmiten esta señal, queremos aprovechar ahí de repente, saludar cordialmente a nuestros amigos del Chaco, como siempre en plena sintonía a través de la 94.9, Coronel Oviedo, Lord Gospel. ¿Cómo está la gente de Coronel Oviedo? 89.5, un saludo cordial. Casa Paz, 100.3, reportando desde Canin de Yu, también a través de la 103.3, nuestros amigos en esa zona del país. De ahí vamos hacia el sur, donde a través de la 103.5, Oasis MBD Radio, también tenemos esta cobertura importante. Esencial FM en Capucú, 107.7, un saludo cordial. Aliento de Vida, Paso Orqueta Concepción, 87.9. 101.5 FM Mérida en Pilar, como también en Pedro Juan Caballero a través de la 88.3, Jesús es el Salvador. Y también, claro, a través de la página de la radio, sí, en internet, en www.obedira.com.py. Sí, claro, no, en otros países, trabajando normalmente, ¿verdad? Y la gente

nuestros oyentes de España, en Estados Unidos, en Chile, Argentina, Brasil, donde siempre recibimos reportes de sintonía. Bueno, para nosotros hoy aquí en Paraguay, feriado nacional por la batalla de Boquerón, que bueno, como estaba comentando en la noticia, se trasladó a hoy lunes 28, en recordación de la batalla de Boquerón, para tener un fin de largo, y mucha gente lo aprovecha. Así como aprovechamos este tiempo de más canciones, David Escarpeta, Es por ti.

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0: Excelente, excelente. El tema se titula Por Eso Canto, de Juanca Martínez. Sí, Juanca Martínez. Qué lindo tema, para este Colunes Roruponaite. Con Blas Benítez, la canción, ¿sí? Ahí parte final ya de nuestra entrega hoy. 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Bueno, nosotros lentamente estamos cerrando esta edición, la primera de la semana. Esta edición muy especial que hemos tenido hoy por este feriado nacional. Y bueno, que tengas buen resto de jornada, sigues en sintonía. Nosotros vamos cerrando con la frase del día.
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0: Una de Elizabeth Elliot. Señor, enséñame a tratar todo lo que viene a mí con la paz del alma y con la firme convicción de que tu voluntad gobierna todo. Elizabeth Elliot. Y también sea una afirmación firme de cada uno de nosotros en esta jornada. Enséñame, Señor, a tratar todo lo que viene a mí con la paz del alma y con la firme convicción de que tu voluntad lo gobierna todo. Gracias por la sintonía. Si Dios permite, será hasta mañana.

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Muy buenos días para todos, ¿qué tal? ¿Cómo están? Bienvenidos a una edición más de Interactivos, hoy lunes 28 de septiembre. Para mí es un placer poder saludarte el día de hoy, una espléndida mañana de feriado. Tengamos en cuenta de que hoy es feriado porque el Poder Ejecutivo decidió así. En realidad teníamos que recordar la batalla de Boquerón el día de mañana, pero por una cuestión estratégica y para dar oportunidad a la gente a también de pronto hacer algún que otro viaje, salida al interior del país, entonces este cambio al día 28. Para mí es un gusto estar de vuelta con todos ustedes en una jornada en donde la música y la buena música se va a hacer sentir en tu mañana. Vamos a tener la reflexión a las 9 de la mañana, como de costumbre. Y a las 10 hoy tenemos al pastor Javier Vera con nosotros en el bloque de Rompiendo Límites. Así que esto ya arrancó, una edición más, edición especial de Interactivos en la mañana de hoy. Bienvenidos.

0: Bueno, el Poder Ejecutivo estableció este cambio para el feriado nacional del 29 de septiembre al día de hoy, con el objetivo de impulsar el turismo interno y la actividad económica. Eso fue lo que en su momento había pronunciado el presidente Santiago Peña. Firmó ya en agosto pasado un decreto que modifica la fecha de conmemoración del feriado nacional por la batalla de Boquerón. La medida dispone que el asueto previsto para el martes 29 de septiembre sea trasladada al día de hoy. Así que yo supongo que hoy muchos amigos han aprovechado, Lucas, para hacer un poquito algo distinto, salir en familia, visitar algún pariente en el interior del país. Qué bueno que la oportunidad se dé. Y hay que aprovechar. Nosotros, por supuesto, porque la gente en un feriado como hoy, Lucas, quiere escuchar buenas canciones. Así que como radio, Radio Bedira es una radio que está contigo siempre, 24/7. Así que nos tenés aquí para compartir contigo una hermosa mañana. Nosotros vamos a estar aquí 3 horas, luego vendrán los demás compañeros que te van a hacer grata compañía con todo lo que ya te tiene acostumbrado Radio Obedira en sus diferentes programas. Es momento de disfrutar de más canciones.
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Podés contactarte si querés con nosotros al 0972-201-400. 0972-201-400. Queremos saber desde dónde nos estás escuchando, qué canción querés escuchar, algún aporte que quieras compartir con nosotros el día de hoy. Adelante, 0972-201-400.

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1: Le he titulado a esta reflexión El reto de terminar bien. Segunda de Timoteo capítulo 4 verso 7 dice el apóstol Pablo: he peleado la buena batalla, he acabado la carrera, he guardado la fe. Por lo demás, me está guardada la corona de justicia, la cual me dará el Señor juez justo en aquel día. Y no solo a mí, sino también a todos los que aman su venida. En una carrera, amable oyente, la manera de comenzar no es tan importante como la de terminar. Este mismo principio vemos que el apóstol Pablo también lo está aplicando en el ámbito espiritual. Por eso el escritor de Hebreos nos recuerda que debemos despojarnos de todo peso que nos estorba en la carrera que tenemos por delante. La vida del creyente no es una carrera de velocidad, sino una de resistencia con Cristo. Y nuestra meta debe ser la misma que la del apóstol Pablo: pelear la buena batalla, terminar la carrera y mantener la fe. El pasaje de hoy contrasta a dos corredores. Después de un gran comienzo como compañero de Pablo, Filipenses 1:24, Demas abandona la causa debido a su amor por el mundo. En vez de resistir hasta el final, este hombre se da por vencido y no termina la carrera. Pero hubo otra persona de nombre Marcos. Comenzó mal Marcos. Cuando Pablo y Bernabé emprendieron su primer viaje misionero, llevaron al joven con ellos, pero después de la primera etapa del viaje regresó a Jerusalén. Como Marcos los había abandonado en ese primer viaje, Pablo se negó a llevarlo en el segundo viaje. Sin embargo, cuando el apóstol se acercaba a su muerte, quería tener cerca a Marcos, a quien ahora consideraba útil para el servicio. Segunda de Timoteo 4:11. Marcos había demostrado ser fiel al perseverar en la obediencia y en el servicio al Señor. Y al final, Marcos es uno de los escritores de los cuatro evangelios. Es fácil quedar atrapado en las actividades y los placeres de esta vida al olvidar que tenemos una meta suprema. Pero una vez que crucemos la línea de meta y veamos a Cristo cara a cara, todo lo demás palidecerá en comparación. Así que, amable oyente, y con esto termino, corramos con paciencia, como decía el apóstol Pablo, corramos con paciencia la carrera que tenemos por delante. Si hoy estás con un ánimo bajo, si hoy estás a punto de tirar la toalla, que esta reflexión pueda servirte de fuerzas, te pueda dar el ánimo que necesitas para decir, como lo dijo en su momento el apóstol Pablo: he peleado la buena batalla, me está guardada la corona de justicia, la cual me dará el Señor. Pero para poder llegar a decir esto de he peleado la buena batalla, tenemos que pelear y no le tenemos que dar lugar al desánimo, ¿eh? No tenemos que tirar la toalla en ningún momento, porque algo que podemos ver en la vida de Pablo es de que en ningún momento, aún en los momentos de mayor presión, nunca este hombre tiró la toalla. Siempre se aferró fuerte a Cristo y Dios le dio la victoria. Que Dios nos ayude.

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Bueno, me pareció interesante esta noticia y lo quiero compartir contigo porque definitivamente como cristianos debemos estar alerta ante cualquier situación que de pronto quiera impedir nuestro relacionamiento, nuestro estudio de la Biblia y por supuesto también otras costumbres que son dignas de realizar, como por ejemplo la oración, el ayuno y demás. Cualquier cosa que vaya a peligrar dichas prácticas en nuestras vidas o en nuestro relacionamiento con Dios, entonces tenemos que cortarlo de raíz, tenemos que estar despiertos. Y quiero compartir contigo la noticia: la IA podría provocar que las personas dejen de leer la Biblia, advierte un experto. El experto al cual se menciona en esta información, un artículo, es John Lennox, que advirtió a los cristianos sobre el impacto que la inteligencia artificial podría tener en la lectura y el estudio de la Biblia, especialmente entre las nuevas generaciones. Este señor es un matemático, es profesor de la Universidad de Oxford, e hizo estas declaraciones durante una conversación con el profesor Wes Uff en la 10ª conferencia anual SYNC realizada en Estados Unidos. Lennox reconoció que la IA podría ofrecer beneficios importantes incluso en áreas como la medicina y la traducción de las escrituras. Sin embargo, señaló que el rápido descenso de los hábitos de lectura representa un riesgo espiritual, debido a que muchos jóvenes podrían preguntarse por qué necesitan leer si una herramienta tecnológica puede proporcionar respuestas inmediatas. El académico sostuvo que abandonar la lectura podría provocar que los cristianos también descuiden las escrituras, y dijo él, si descuidamos la lectura y fomentamos esto en niños y jóvenes, los vamos a dejar con hambre espiritual, afirmó. Lennox insistió en que la Biblia es fundamental para conocer y defender la fe cristiana, por lo que animó a los creyentes a leerla, a estudiarla, a meditar en ella mediante la oración. También comparó la IA como un cuchillo afilado capaz de utilizarse para salvar una vida, pero también para causar daño. Por su parte, Uff advirtió que la inteligencia artificial podría convertirse en un nuevo intermediario entre las personas y la Biblia. Según explicó, existe el riesgo de confundir los resúmenes generados por tecnología con la lectura y meditación profunda de las escrituras. Ambos profesores destacaron que la tecnología no es necesariamente buena o mala, sino que depende de cómo sea utilizada. Lennox pidió además la participación de cristianos en la investigación y desarrollo de la IA para incorporar principios bíblicos y éticos. Y finalmente advirtió que la IA no debe ser considerada equivalente al ser humano, pues aunque fue creada a partir de capacidades humanas, no posee la condición de haber sido creada a imagen de Dios. Me pareció interesante, por eso lo quería compartir contigo, y estemos atentos ante el peligro que pueda resultar la IA en lo que tiene que ver con mi estudio, mi meditación de la Biblia, mi tiempo de oración, porque es cierto, como coincido con lo que dicen estos profesores, muchas veces podemos entrar en una situación de obtener todo rápido, todo de manera artificial, ¿sí? Pidiendo nomás aquí un resumen rápido, y podemos perder una sana costumbre que es bíblica, la costumbre de la meditación, la costumbre de examinar la Biblia y masticarla y tener ese tiempo de estudiarla de manera que ella pueda ser internalizada en nuestras vidas. Así es que estemos pendientes, ¿eh? Estemos atentos. Utilicemos la IA, ¿por qué no?, como una herramienta que nos ayuda y nos facilita, pero seamos también conscientes de que podría ser un peligro, principalmente en lo que tenía que ver con mi relación con Dios, mi relación con la Biblia, con la oración. Bien, es momento de disfrutar de más canciones aquí en la mañana.

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0: Bueno, a las 10 de la mañana hoy vamos a tener el programa Rompiendo Límites junto al pastor Javier Vera. Va a estar con nosotros el pastor, igual, aunque sea feriado. Él viene, va a compartir un poco lo que es la segunda parte del tema abordado el lunes pasado. ¿Recordarán? El lunes pasado hemos hablado acerca de rompiendo límites de vicios que nos atan, de vicios que nos dañan, de vicios que nos frenan. Y hoy vamos a hablar desde la perspectiva de la segunda parte de aquel tema. Así que estén pendientes en unos minutos más. Vamos a ir a una o dos canciones más. La pausa y ya estamos con Rompiendo Límites y el pastor Javier Vera.
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0: Es un gusto saludarte en esta mañana. Estamos ya para compartir un nuevo podcast de Rompiendo Límites junto al pastor Javier Vera. Gracias, pastor, por estar con nosotros un día feriado como hoy, ¿eh? Bienvenido.
1: Sí, espectacular, de lujo. Mientras que otros están disfrutando, nosotros estamos trabajando. ¿Está bien?
0: Pero lo hacemos con gusto, pastor, ¿verdad?
1: Eso es con gusto, porque cuando produce fruto, resultado, es buenísimo.
0: Totalmente.
1: Como dice el labrador, siembra la semilla, espera con paciencia, pero cuando ve el fruto, se olvida de todo el cansancio que le costó llegar a eso.
0: Totalmente. Y me viene a la mente la madre también. Para dar a luz es todo un sufrimiento, pero después, sí, cuando lo ve, disfruta de la criatura, ¿verdad? Bueno, es para nosotros un placer poder estar de vuelta en este podcast, y hoy vamos a seguir lo que hemos arrancado el lunes pasado. No sé si recuerdan ustedes, hemos hablado de las adicciones la semana pasada, rompiendo límites de adicciones que atan, que frenan, de adicciones que nos generan culpa y por ende que no nos permite llegar, pastor Javier, a ese propósito tan lindo, a esa voluntad tan agradable que Dios tiene con cada uno de nosotros. No porque Dios no pueda, sino porque nosotros nos frenamos con esas adicciones, con eso que nos culpa, con eso que nos ata a nuestro pasado, ¿no te parece?
1: Así mismo, dijiste la palabra clave, lo que nos ata. Hay muchas personas que tienen posesiones demoníacas. La Biblia enseña de que tenemos autoridad sobre ellos. Pero hay veces que son influencias y a veces son ataduras.
0: ¿Cuáles son las diferencias?
1: Por ejemplo, aquí yo tengo un micrófono que está conectado a una máquina. Y tiene un cable. Y tiene un límite de longitud donde yo pueda alcanzar. Si yo me alejo de esto, ya pierdo el control porque queda limitado. Tiene como, por ende, 3 metros, pero si yo quiero avanzar a 5 metros ya no puedo. Entonces así es la atadura, porque muchas veces escuchamos muchísimo dentro del campo del cristianismo y dice, pastor, o la gente dice, yo trabajo, gano bien, pero se me va toda la plata, se me cierra la puerta.
0: ¿De cuándo voy a salir prosperar?
1: Si no puedo prosperar, cada vez que voy a algo sucede, alguien se enferma, algo sucede con nosotros. Y así es la atadura, esa es la atadura. Y eso también entra el gobierno de Dios, donde Dios dice que Él es especialista, porque dice, vengo, la unción rompe todos los yugos.
0: Exacto.
1: Claro, por supuesto, la oración, el ayuno y un montón de cosas. Pero también hay que saber que somos un equipo. Porque si aquí yo veo una mesa muy grande, y probablemente esto entre 3-4 hay que mover esta mesa. Ahora, hay cosas que yo puedo mover solo, la silla.
0: Claro.
1: Eso me toca a mí, pero hay veces que hay gente que necesitamos ayuda. Por eso yo no soy ajeno al ser al acudir a un profesional, muchas veces psicólogo, porque es una ciencia. A acudir al psiquiatra, porque ellos te dan medicaciones que son para el cerebro, que ellos son los que detectan cuando tienen una deficiencia en la paratiroides, que trabaja en el carácter, etcétera. Son gente profesional o el mismo clínico. Así como también no se me enoje porque alguno dice, ¿cómo estás hablando de algo espiritual y querés que me vaya al psicólogo? Sí, pero tampoco yo no te puedo decir que cuando vos te resfrías no te vas al médico. Estás dependiendo de una persona. Y él es como un profeta, también como un profeta de Dios. ¿Por qué? Porque te dice, mira, estos son los síntomas, este es tu problema, toma este medicamento, te doy esta droga lícita, y en 10 días vas a estar impecable, en 5 días, pero completa el ciclo los 10 días de la medicación. Toma cada 24 horas y son drogas lícitas. Pero con respecto a adicciones, para repetir un poquitito que hacemos el seguimiento de este programa. ¿Qué es una adicción? Es una enfermedad crónica y recurrente del cerebro, caracterizada por la búsqueda y el consumo compulsivo de una sustancia o la realización desmedida de una conducta a pesar de sus consecuencias negativas y del deseo de detenerla. O sea, quiere salir pero no puede. Quiero pero no puedo. Pero en este caso, ¿por qué estamos tocando un poco? Porque la parte de la adicción de las drogas, ya sabemos, anfetamina, consumo de cocaína, marihuana, drogas lícitas como el cigarrillo, el alcohol, siempre eso se ha hablado ya. El problema acá está el tema del tipo de adicciones. Estas son adicciones de sustancias químicas. Pero el que vamos a tratar el tema hoy es las adicciones conductuales, que no son químicas. que son del cerebro,
0: okay,
1: que quieren producir la dopamina, serotonina, la, como en el programa pasado hemos hablado con respecto al, al tema de los dibujitos animados, la pantalla, la pantalla que produce un autismo conductual, le dicen autismo virtual, que hoy en día la ciencia se está rompiendo la cabeza, porque el autismo no es una enfermedad, no es considerado por la OMS como una enfermedad, es una forma de estilo de vida de una persona, no es considerado como algo, y que es algo congénito, pero increíblemente las pantallas están creando una... está creando una adicción y que no puede dominar. Niños que no le puede quitar la tablet, pues tiene que comer con la tablet, tiene que estar allí, y le llaman la nodriza egipcia que tenemos en la casa, y lastimosamente eso es cierto. Tiene que salir, ¿verdad? Y justamente para continuar por el programa, él decía, y eso es lo que vamos a tratar, ¿verdad?, de con respecto a las adicciones, y una de ellas que ataca mucho a la iglesia es la pornografía hoy actualmente, el erotismo.
0: La facilidad, pastor, que hay para acceder a la pornografía, los niños, los adultos, ahí nomás a un clic.
1: Sí.
0: En otros tiempos uno, para ver pornografía, vos tenías que de pronto hacer algo, pasabas por ¿cómo diría?
1: Revistería,
0: ¿verdad? Y con la posibilidad de, en ese proceso, de que se te pille, ¿verdad? Era todo, no teníamos la facilidad que hay hoy con las tablets, con los celulares. Ahí nomás, incluso hoy, en las redes sociales, uno puede acceder a tantas cosas y estar expuesto, ¿no?
1: Y el problema es que nosotros le metimos al diablo dentro de la casa. Porque nuestros hijos, de repente, hoy en día, desde el 2020, casi se volvió obligatorio que un niño tenga celular, porque las clases se hacían virtuales, las clases se hacían a través de celulares, algunos que podían celulares, otros por computadora, tablet, y se vio obligado. Inclusive, yo te comento, yo terminé el Instituto Bíblico, yo ya terminé tarde porque me preparé primero en lo profesional y después me preparé en lo teológico, ¿verdad? Y tenía que hacer todo tu trabajo a computadora, todo a computadora, nada de escribir, ¿verdad? Y estamos hablando del 2001, estamos hablando de 25 años atrás, imagínate vos, en ese tiempo ya teníamos que manejar todo computadora, y hoy en día todo, ¿verdad? Hoy la IA y un montón de cosas, entonces tenemos a un solo clic, ¿verdad? Y muchas veces, ¿qué sucede también? De que estos niños tienen su grupo de WhatsApp, y constantemente los padres tienen que estar velando por los hijos. Y esto es muy importante, voy a volver a repetir. El problema es que muchas veces nosotros les sobreprotegemos a nuestros hijos, les guardamos de la fuerza a las tinieblas, les guardamos para que nadie les secuestre, les enseñamos para que no hable con los extraños, les salvaguardamos, no permitimos pijamadas, que se vayan, a muchas cosas. Pero sin embargo, le encerramos en su pieza y le ponemos una PlayStation 5 y le ponemos tablet y le ponemos todo eso, y pasa todo el día allí donde vos no sabes ni qué está mirando. Y hoy en día a mí me toca, como ministro consejero, ministrar muchos casos de adolescentes y niños metidos en la pornografía. Son niños, no estoy hablando de 7, 8 años. ¿Por qué? Porque reciben por WhatsApp.
0: Claro.
1: Y ellos se comunican por WhatsApp, y eso va a agarrar después, borrar lo que sea, porque justamente ese es uno de los temores de la adicción, es que no te pillen, ¿verdad? Y bueno, dentro de esa pregunta del lunes pasado decía el trastorno de deficiencia de... ¿Cómo era? De
0: trastorno... El TDA.
1: Del TDA.
0: Preguntaba una madre sobre eso,
1: Y también la hiperactividad. Hoy pues le llamamos cosas... un ejemplo, cambió mucho el lenguaje gramatical. Hoy por ejemplo no decimos 0 kilómetros, dice recién importado de Chile, pero es el 2001 ya, ¿verdad? Y le cambiamos el nombre, ¿verdad? Ya no son prostitutas, son trabajadoras nocturnas, ¿verdad? Y muchas veces también sucede eso con el tema del lenguaje, ya no le llamamos pornografía, es erotismo. Entonces hay muchos cambios gramaticales, ¿verdad? Y antes se decía, antes nosotros le decíamos la yabaí. En guaraní, traducción sería una persona que necesita garrote y cinto, ¿verdad? Ahora es hiperactivo.
0: Hiperactivo.
1: Te rompe toda la casa, la televisión, se va. No podés ir de visita porque el tipo te rompió el teléfono ajeno, el vidrio acá, le pateó al perro. Pero él es hiperactivo. hiperactivo.
0: Hiperactivo.
1: No es la llave. Y lo que somos de antes ya tenemos una visión espiritual y vemos así un cinto que se revolea ahí por su piernita, ¿verdad? Así nosotros vemos, ¿verdad? Pero entonces es todo un tema. Hay veces que le llamamos enfermedad a cosas que no son, ¿verdad? Porque si fuera una enfermedad, tendría una medicación y una cura.
0: Claro.
1: Hay veces son pecados. Hay veces que le llamamos a las cosas que son pecados. Entonces le damos otro nombre para tratar quizás la conciencia, paliar, pero es incorrecto. Y eso está sucediendo hoy con el erotismo versus pornografía. ¿Verdad? Yo terminé en un colegio religioso, justamente cerquita acá de Obedirán, el Monseñor Lasaña.
0: Sí.
1: Y algunas veces mis compañeros, o sea, cuando yo entré en el grupo, ya prácticamente 2 o 3 días estuve porque decía, bueno, yo voy a estar en este grupo, pues yo soy padre de familia, uso bloqueo de teléfono por el tema bancario y todo eso, pero mi esposa sabe inclusive tenemos el mismo código para entrar al celular, mis hijas conocen, constantemente me piden alguna vez ese dato de mi teléfono, los técnicos que tenemos la iglesia, todos conocen mi contraseña, ¿verdad? No está escondido mi contraseña como algunos lo tienen, ¿verdad? Y entonces le digo, yo voy a estar en el grupo, pero por favor, cero pornografía. Yo tengo, esa es mi única condición.
0: Sí.
1: Y todo primero opinión que sí, pues siempre hay 2 o 3 compañeros que son adictos.
0: Sí.
1: Y que se le escapó y tú estás bien. Entonces yo 3 o 4 días salí de allí.
0: Sí.
1: Y después uno agarró y envió chicas en bikini, que sea lo que sea. Y lo peor es que hay veces que yo tengo también un protector que yo no veo la imagen hasta que yo abra, ¿entendés?
0: Ajá.
1: Y esta, entonces puso ahí una, no es pornografía, es erotismo.
0: Erotismo,
1: Erotismo.
0: Sí.
1: Entonces agarré y salí de ese grupo. No tengo ningún grupo conectado por eso. Uno porque tengo familia, tengo hija, etcétera, ¿verdad?
0: Claro, claro.
1: Entonces es muy importante eso entender, ¿verdad? Y hoy lastimosamente esta pornografía ha destruido la mente de las personas. Porque también es una adicción.
0: Sin duda.
1: Es una adicción. Significa que muchas personas. Y lo peor es que viene que hay que recordar que la palabra fornicación es porneia, viene de pornografía. Y esta palabra porneia, fornicación, es. Hay que considerar 2 cosas que la gente, y esto es bueno para los matrimonios, saber también a los pastores que están escuchando, que la fornicación no solo es un pecado, es un espíritu, es un espíritu. Y estoy hablando de acuerdo a la Biblia para que nos diga, yo soy un ministro de liberación, de sanidad interior, y que creo en el poder del Espíritu Santo, en la evidencia física, hablar en otra lengua, en los milagros, sanidades, y veo que eso está vigente. Pero es importante entender por qué muchas veces una persona, el matrimonio viene y dice, pastor, mi esposo me engañó, me confesó todo eso, pero 6 meses después repite, porque confesó el pecado, pero no se liberó de ese espíritu. Ahora, la Biblia dice, por ejemplo, hay espíritu de hechicería, que aparece en la Biblia, espíritu de adivinación, que justamente hechicería es farmacoya, que es droga, que es una dependencia espiritual. El espíritu de fornicación, de adulterio, espíritu de Lucifer, espíritu de mentira, espíritu de latrocinio, la traducción sería robo, espíritu de estupor, espíritu de locura, eso está en Deuteronomio 28, hay muchos espíritus, ¿verdad? Pero hay un espíritu también de lascivia. La lascivia hace que la persona cada vez que vaya aumentando la secuencia de la dosis, que sucede con una persona que empieza a ser adicto a la pornografía, empieza con erotismo, va más adelante, sadomasoquismo, y un montón de cosas que la persona va en un degrade, en un degrade pecaminoso, porque no solamente es algo mental, es algo espiritual, y la persona necesita ser libre de eso. Es muy importante la liberación de la persona, por eso no se puede abandonar
0: y es un poco una decadencia, una perversión en la cual la persona va ingresando paulatinamente, se va atando. Pero atención, pastor, una cosita nomás acá quiero decir, la persona tiene, lo que decías el lunes pasado, Dios no nos ha dado un espíritu de
1: cobardía,
0: sino de poder, amor y dominio propio. Y digo esto porque quizás algunos utilizan como argumento el hecho de, viste, es un espíritu y por eso no puedo dejar de fornicar y por eso no puedo dejar de adulterar, y la persona va e intencionalmente se mete con otras personas para luego culparle al espíritu, ¿verdad? Cuando en realidad esa persona también podía haber tomado la decisión. Quiero que te refieras un poquito a esto, pastor, y hagas la diferencia, porque a veces podemos culparle a Satanás de algo que en realidad yo también soy culpable con ciertas decisiones y ciertos permisos que me doy como persona.
1: Yo te digo enfáticamente y sarcástica e irónicamente, te digo, viste que el diablo viene y te coloca el celular en la mano y él te domina tu dedo y se va directamente a la pornografía y al erotismo. Sí. Y no tenés vos la culpa. Pobrecito, estás enajenado. Sí. Y no decidiste vos por tu cuenta. Exacto. Estoy hablando
0: sarcásticamente. Sí, se entiende, ¿verdad?
1: Entonces, no, como dice un viejo ilustración, decía que una vez le encontraron al diablo llorando, ¿verdad? Y le pregunta a Jesús, ¿por qué estás llorando? Y dice, y estoy muy frustrado y deprimido. Y dice, pues todo lo que tu hijo hace me culpan a mí. Y dice, pero fueron ellos. Dice, ¿verdad? Entonces, sí. No, yo soy el que veo, yo soy el que decido.
0: Exacto.
1: Pero también es importante saber que llega un momento también que la persona ya no puede decidir, porque ese es el tema de la adicción. La adicción significa que ya, no, ya le controla la adicción. Y, pero también decir que Dios le sana. Así como hay un espíritu de valentía, de poder y amor, dominio propio, hay un espíritu contrario.
0: Okay.
1: Que no tengas eso.
0: Okay.
1: Que seas débil, que no tengas amor, tengas odio. Uh-huh. Así como también la figura en la Biblia, espíritu de odio, uh-huh, o espíritu de celo, uh-huh, y un montón de cosas. Entonces entra un tema, ¿verdad? Pero justamente me viene el Salmo 1 en la cabeza. Cuando vos dijiste que es un proceso.
0: Sí.
1: El proceso. Dice, fíjate vos, un tema, y esto ya está para repredicar, ¿verdad? Dice, no anduvo en consejo de malos. Primero, andar. Segundo, dice, he camino. Dice, no, ni estuvo, dice. Primero, anduvo, estuvo y se sentó. Es un proceso. Primero, yo ando por la zona. Segundo, ya me quedo en la zona. Y después, ya me afirmo en la zona. Entonces, aquí vos ves, dice, bienaventurado el que no anduvo en consejo de malos, primero consejo de malos, después ya se mete en camino de pecadores, ya anda transitando, y tercero, ya se asentó en silla de escarnecedores. Y esa persona se vuelve un impío. Así que hay el proceso a la maldad, hay un proceso a la maldad, pero también hay un proceso hacia la bondad, donde dice, ¿qué tengo que hacer? Dice, ahora yo de mi parte, primero, no ando, no estoy, ni me siento en silla de carnecedores, sino que
0: en la
1: ley de Jehová pongo mi delicia. Yo medito de día y de noche. Todo lo que entra en mi pensamiento se va a convertir en una
0: en palabra y en acción.
1: En palabra. ¿Te acuerdas cuando Jesús dijo, de la abundancia del corazón habla la boca?
0: Sí.
1: ¿Por qué? Porque habla la boca porque estuvo en mi pensamiento. Y de ahí salen, dice, las fornicaciones, sí, los pecados, la hechicería, los odios, las maldades.
0: Sí.
1: Entonces dice, habla. Entonces las acciones se convierten en un hábito. Ahora ya no es más que yo veo, ya uso, es frecuente la pornografía.
0: Okay.
1: Es constante, necesito ya ese aliciente. Y ahí esto es mucho más doloroso porque conozco personas que dicen, si yo no veo pornografía, no puedo estar con mi esposo. No pasa nada, necesito esa adrenalina. Y cada vez va aumentando más. Entonces, ¿qué sucede? Pero también hay algo que te lleva hacia arriba, que si vos meditas de día y de noche, dice, ahora vos vas a ser diferente, vas a ser como un árbol plantado junto a corriente de agua, vas a dar tu fruto a su tiempo. Amén. No ahora.
0: Amén.
1: Se va a producir después, y después todo lo que vos hagas va a prosperar. Y sí o sí vas a trascender, vas a romper los límites. Entonces, para cerrar con respecto al pensamiento, el tema del pensamiento es que sí o sí se convierte en una acción, tarde o temprano. Eso decía René Descartes, filósofo, todo el mundo dice, gran ídolo René Descartes, pues dijo, cogito ergo sum, pienso luego existo. Y entonces, pero ya Salomón se adelantó, el hombre más sabio de la tierra, dijo, Proverbio 23:7 dice, tal cual el hombre piensa, tal cual el hombre es. O sea, que él está diciendo, vos te constituí en lo que vos pensás.
0: Claro.
1: Porque tus acciones son, crean hábitos. Mm. El hábito es parte de la personalidad. La personalidad crea un carácter y el carácter es lo que yo soy.
0: Mm.
1: Por eso muchas personas se ofenden cuando vos estás en contra de su pensamiento. Mm. Porque no estás ofendiendo su pensar, estás ofendiéndole a él como persona.
0: Claro.
1: ¿Me estoy explicando? Claro,
0: sí.
1: Entonces es lo mismo que está diciendo la gente hoy en día. Mm. Se ofende y dice, no, no puede ser extremista. Mm. ¿Quién no mira a una mujer y la codicia? Mm. Ahora, ¿quién no mira a una mujer? Nadie escapa de mirar a una mujer. Mm. El problema está donde dice, y la codicia.
0: Mm.
1: Dice, está expuesto. Tampoco uno dice que se va al infierno. Dice, de aquí, si pasas alimentando eso tu mente, tu pensamiento, se va a convertir en una acción que sí te va a llevar al proceso de la adulterio y la fornicación, que te va a destruir y te va a llevar al infierno. Mm. Porque también la Biblia es claro con respecto a eso. Mm. Los fornicarios no entrarán. El reino de los cielos. Los pornógrafos no entrarán al reino de los cielos.
0: Wow, qué interesante lo que estamos escuchando por parte del pastor, que está en la Biblia, gente. El que esté en contra hoy de lo que el pastor esté diciendo, en realidad está en contra de la Biblia, ¿eh? Porque no estás diciendo nada que la Biblia no lo apoye. Aquí pregunta una madre, pastor, con relación a cómo actuar en caso en que veamos a nuestros hijos masturbarse, por ejemplo, y específicamente aquí menciona una madre de una niña de 6 años, 5 o 6 años, y un poco tu connotación, y es interesante la pregunta, porque quizás en algún momento cada padre se hizo esta pregunta. Hay diferentes aristas quizás de observación de una cuestión como esta, pero me interesa escuchar tu opinión, porque sos un entendido de la psicología y también de lo espiritual.
1: Por ejemplo, la psicología dice que un niño se comienza a autopercibir. Te das cuenta que ellos se miran mucho en el espejo y dicen, ese soy yo. Se mira, se toca la nariz. Y dentro de esa autopercepción está también que él, su sexualidad.
0: Sí.
1: Entonces es como se toca, que siente sensaciones. Se está experimentando.
0: Sí.
1: Dentro del límite eso es correcto, vamos a llamarle, porque es parte natural.
0: Okay.
1: Y se percibe, si yo pongo mi mano en el fuego me quemo, no voy a colocar mi mano allí, pero si hago esto me gusta.
0: Sí.
1: Entonces
0: está explorando,
1: ¿verdad? La exploración, hermano, tiene que ser una práctica de donde se convierte y de no, porque por ejemplo, con respecto a la masturbación desde el punto de vista psicológico, es imposible, discúlpame que sea muy agresivo y grotesco en mi forma, que vos agarres la Biblia y estás leyendo y te estás masturbando. Es imposible. La persona tiene que haber visto algo. Tuvo que haber hecho algo, está en su mente. Entonces, ¿qué sucede? La masturbación ya es el producto de un espíritu y de fornicación, y también es como un espíritu que le produce una lujuria y produce la autosatisfacción. Ahora, ¿eso es probable en niños menores? Sí. ¿Verdad? Y yo cuento este testimonio no con ánimo de ofender, porque algunos dicen, vos contás todo y está en la radio. Bueno, esto me sucedió hace como 30 años. No vas a saber el nombre. Él era una persona que ministraba la alabanza. Y estaba 5 años, bautizado en el Espíritu Santo. Cuando yo fui a esa iglesia a predicar, me impactó ese hombre con la sagacidad, la presencia de Dios que está en su vida. Era algo, era una guitarra y él, el teclado, había un teclado, una guitarra y él, ellos. Y la unción que tenía era algo fenomenal. Y cuando yo le he visto, estoy hablando en el plano espiritual del amor fraternal, cuando yo le vi, le amé a esa persona. Dije, qué tremendo este hombre, qué tremendo. Y dije, yo tengo que ver la forma de bendecir a esta persona. Y después yo al final hablé con él, le dije, mira, te felicito. Tenés una habilidad tremenda. Y dice, sí, pastor, yo siento que quiero hablar también contigo. Y él vino y llegó a mi oficina. Y sucede que aquellos que tenemos un don de ciencia, que algunos dicen, no, puedes tener, no puedes tener. No es adivinación, un don de ciencia. Cuando él entró a la oficina, el señor me dijo, preguntarle qué le pasó a los 7 años. ¿Verdad? Esa fue la pregunta. Y él vino. Y ahí él se me abrió, pastor. Yo fui violado a los 11 años. Un varón me tomó, me violó, y ahí fui tendiente a ser bisexual. Me gustan las nenas. y empecé a practicar cosas con las nenas y con los varones. Pero luego me volví homosexual totalmente. Hace 5 años yo me convertí, conocí a Cristo, dejé todo eso. Y pero hay algo que me atormenta. No puedo dejar de masturbarme un solo día. No puedo. Y era doloroso lo que escuchaba. Y lucho, dice, he orado, ayuné, pedí ayuda, pedí oración, hice vigilia, leí la Biblia, hice todo lo que tenía que hacer. No hubo caso. Y entonces él me dice, eso no puedo dejar. Y me atormenta porque yo no quiero, no quiero. Sé que hay cosas que de repente yo digo son cosas, pero cuando aquellos que manejamos el mundo espiritual sabemos que es así. Y que trabajamos en liberación con cosas grosas. Entonces le dije, algo pasó contigo a los 7 años. Realmente no, me dijo. A los 11 años yo fui violado. Y también de repente abusé de otros niños y demás cosas, siendo niño, ¿verdad? Sí. Siendo adolescente, pero no. Y de repente me dice, espera un poco, pastor, me dice. A los 7 años, me dice. Me acuerdo perfectamente porque era el día de mi cumpleaños. Una gitana vino a leerle la mano un sábado a mi padre, un sábado, y era el sábado de mi cumpleaños. Yo me acuerdo perfectamente, y era exactamente a los 7 años. Y a los 7 años, la mujer me miró, me tocó, y iba a leer la mano, y le dijo a mi padre, dijo, este niño es sumamente especial, tiene algo totalmente, algo diferente y anormal, porque es un niño extraordinario, va a ser algo extraordinario este niño. Y entonces le dice, déjame venir 3 sábados más, yo no te voy a cobrar y déjame hacer. Y sabe que venía la señora, vino por 4 sábados en total, y le ponía el rostro entre las piernitas, entre sus genitales, y dice que hablaba en otras lenguas, porque los demonios también hacen sus invocaciones y hablan, tienen esa habilidad de copiar los dones del Espíritu Santo, y le puso el rostro entre los genitales a ese niño de 7 años. Y dice, y ahora me recuerdo perfecta, desde la primera vez que yo se fue esa señora, nunca yo me fijé, era un niño inocente. Mi papá tenía esos calendarios de chicas con bikini, famoso, pues antes era. Estoy hablando de 30 años atrás. Y desde los 7 años, ahora me recuerdo exactamente, empezar a masturbarme. Y voy a entrar aquí porque es algo que de repente algunos creen, otros no creen, pero yo voy a hablar de lo que he visto y voy a contar mi experiencia. Le dije, mira, en el nombre de Jesús, él estaba sentado y yo estaba con mi compañero de equipo de trabajo de liberación y consejería. Siempre hago entre 2. Si es mujer, siempre hay 1 o 2 mujeres conmigo. Entonces le dije, en el nombre de Jesús, espíritus demoníacos que entraron en este cuerpo a los 7 años a través de esa mujer gitana, ordeno que salgan en el nombre de Jesús. Literal, mira, yo no voy a mentir, soy pastor. Voló como 2 metros por la pared. Pues yo estaba detrás de un escritorio. Voló. Y fue como si fuera que literalmente alguien le dio un puñetazo en la boca, al estómago. Y es como vos ves esa película cuando alguien le pega y vuela hacia atrás. Sí. Como esa película. Así mismo voló. Y ahí gritó. Gritó ahí. Y quedó allí y dijo, algo pasó en mí, soy libre, dijo. Se liberó. Se liberó literalmente. A los 7 años le entró por ese encantamiento de espíritu de lujuria y fornicación que entró en él a los 7 años. ¿Qué sucedió después? Porque hay que probar también si es o no. Y me dice, pastor, te voy a decir algo. Yo no podía pasar un solo día, y veces 2, 3 veces por día me masturbaba, siendo ya cristiano. Y dice, pero no te voy a negar que sigo teniendo tentaciones, que es normal. Pero primero empezó casi 1 mes, no tuve ningún tipo de interés. Algunas veces de repente caí, pero ya no como antes. Es como si fuera que mi cuerpo, pero voy regulando, y a la medida que va pasando el tiempo, yo le hice un seguimiento de 7, 8 meses, y me dice, cada vez disminuye más, y ahora ya no tengo esas sensaciones. Ya soy muy, cuando me dejo tentar demasiado, caigo en eso, porque tampoco, si vos entras en alguna cosa, vas a caer.
0: Claro.
1: Pero él se liberó, literalmente se liberó de eso. Entonces, es un espíritu también. Pero al mismo tiempo, mucho ojo con lo que vos dijiste. No podés culparle todo al demonio. Claro. Porque vos sos el que estás mirando, estás observando y estás alimentando tu mente. Porque ese pensamiento que está en tu corazón, sí o sí se va a materializar. Pues todo lo que yo pienso, hábito, a carácter, se convierte en lo que vos sos. Entonces, hay una diferencia. Mira, esta es una palabra clave. Sí. Una cosa es, yo soy fornicario, y otra cosa es, caigo algunas veces en fornicación. ¿Te das cuenta? Sí. Hay una palabra clave ahí. Sí. Una cosa de repente caer. Vos no puedes decir, por ejemplo, fue un desliz, pero todos los días te masturbás, todos los días tenés, estás viendo erotismo, todos los días estás...
0: Ese ya es un estilo de vida.
1: ¿Verdad? Que Dios dice, no, los fornicarios no entrarán al reino de los cielos. Dios no está diciendo, vamos a ver una posibilidad para ver si vos que sos diferente, vos que tenés mi espíritu. No, tienes que ser libre en el nombre de Jesús.
0: Wow. Qué interesante el programa de hoy. Aquellos que quieran volver a escuchar, lo encuentran en la web de nuestra radio. ¿Qué te parece, pastor, si cerramos con una palabra de oración? Quizás del otro lado tengamos oyentes que estén hoy con ciertas luchas: pornografía, erotismo, masturbación, adulterio. Y como el caso que comentaste, pastor, quizás ya buscaron, pero de muchas maneras, ser libre, no han podido. Ese Espíritu Santo y el poder que Él tiene y que ha liberado a tantas personas, a este muchacho que mencionaste, está también disponible para liberar a cualquier persona que de pronto del otro lado esté con fe, con ganas de ser libre. Eso es muy importante, siempre y cuando uno vaya en busca del Espíritu Santo y de esa ayuda. ¿Qué te parece si es que terminamos con una palabra de oración y guías un poco al oyente a la persona de Jesús, quien finalmente tiene el poder de hacer, de darle la total libertad de quizás un espíritu de lujuria, de la pornografía, etcétera?
1: Sí, déjame cerrar así el tema y oro. ¿Sí?
0: Adelante, pastor. Adelante.
1: ¿Por qué? Porque para mí es muy importante, diga, ¿hay alguna referencia?

0: su propia carnalidad. Mm. Entonces, tanto así que en una ocasión él agarró y salió en la azotea para ver pornografía, a ver a una chica que se estaba bañando. Ahora, si él era discreto, no, pero mostraba ya su indicio de que él veía a una mujer y era enamoradizo. Porque imagínate, dice que tuvo 10 concubinas y 10 esposas, 20 mujeres tenía. Y disculpad la expresión, pero no llegué contenta y la tipa. ¿Entendés? Estaba terrible, ¿verdad?
1: Sí.
0: Entonces tenía, y dice, y después, porque cuando él volvió, dice, ¿cómo sabemos que tuvo 10 esposas mínimo? Porque tenía 8. Y después dice que vino a Jerusalén y tomó para sí otra vez esposa, dice. Quiere decir que mínimo es 2, porque plural pues es 2. Pudo haber sido 14. Pero lo que es seguro es 10 esposas. Y las concubinas sí aparece hasta con nombre, que son 10. 20 mujeres. Y un día salió. Y ahí él se dio cuenta y tuvo que hacer el Salmo 51. Y dijo, este hombre de Dios, ungido, rey, matador de gigantes, pero con problemas en la pornografía y la fornicación y el adulterio. Tomó la mujer ajena. Había algo profundo en su corazón. Pero acá revela algo profundo el Salmo 51. Le dijo, Señor, crea en mí, oh Dios, un limpio corazón. No quiero que me transforme mi corazón. No quiero que me cambies la mente. Saca de mí este corazón sucio. Porque este corazón, después de eso, él se volvió en el rey David, conforme al corazón de Dios. ¿Se entiende?
1: Muy bien.
0: Porque él tenía su corazón sucio. Y él estaba hablando ya prácticamente de un nuevo nacimiento. Así, Señor, y esto es lo que tiene que saber los oyentes. Vos no necesitas un cambio de corazón. No necesitas que se transforme tu corazón. Necesitas que Dios te dé un corazón nuevo. ¿Y qué dice la Biblia en Hebreos? En Hebreos dice, yo les daré mente y corazón nuevo. Un nuevo corazón. Amén. Y en tu mente escribiré mis leyes.
1: Amén.
0: Y esa es una bendición de Dios.
1: Gloria.
0: Por eso oro por ti en este momento. Amén. En el nombre de Jesús. Sé sano, sé libre. Entrega totalmente tu corazón y dile al Señor, crea en mí, oh Dios, un limpio corazón. Y sobre todas las cosas, renueva un espíritu recto dentro de mí. Coloca un nuevo código, un nuevo ADN, un nuevo diseño en mi corazón. Cambia mi mente y mi corazón. Te entrego toda mi mente, mis pensamientos, todo lo que soy y todo lo que tengo. Amén. Soy libre en el nombre de Jesús.
1: Amén.
0: Y
1: amén.
0: Cualquier cosa, pueden acudir. Ahí están los números de teléfono. En la radio de nuestra iglesia, Iglesia Caris Ágape, estamos en Fernando Lamora, zona sur. Tenemos iglesias hijas en otras partes donde hay gente que le va a asistir. Tenemos psicólogos.
1: Muy bien.
0: Y a personas que no tienen, de alguna forma le ayudamos económicamente también para que puedan tener su tratamiento. Así que estamos a las órdenes, Eliseo.
1: Excelente, Pastor Javier, muchísimas gracias por tu tiempo. Y si Dios nos permite, el próximo lunes nos volveremos a reencontrar.
0: Así va a ser. Que Dios te bendiga.
1: Ha sido un placer. Seguimos.
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Bueno, impresionante el programa hoy con el pastor Javier Vera. Estamos muy agradecidos con él de que se haya llegado hasta la radio para compartir con nosotros este tema que nos deja pensando, Lucas, como padres, ¿sí? Como líderes, como maestros. Definitivamente esto nos llama a la reflexión. ¿Qué podemos hacer por la generación que viene, por nuestros hijos? Muchos de ellos lastimosamente muy, muy dependientes a lo tecnológico en este tiempo. Y estemos pendientes, el Señor nos va a dar la sabiduría que necesitamos para poder tomar las decisiones sabias en cada momento.

Estamos llegando al final de nuestra edición. En minutos se llega a nuestra compañera Miriam Ojeda con dos o tres canciones más. Yo me voy despidiendo, deseándote un feliz resto de jornada. Mañana vamos a volver a estar, si Dios así nos permite, desde las 8 de la mañana en otra edición. Que Dios les bendiga. Chau, chau.

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1: Un mentor es un entrenador para la vida y no hay ninguno como un buen padre que acompañe a sus hijos y les ayude a mejorar cada día. Ser mentor es instruir a partir de la experiencia adquirida con los años, tener paciencia para explicar lo que se ha aprendido y fortalecer en medio de los desafíos. Ser mentores implica ser generosos con nuestro tiempo, inspirar confianza, ser comprensivos, respetar la diferencia de criterio y estar dispuestos a dar lo mejor de nosotros mismos. Si deseamos convertirnos en buenos padres, debemos estar presentes en los momentos cruciales de nuestros hijos y asumir el privilegio que nos otorgan de ser sus mentores. Guía a sus hijos a la excelencia. Esta es una tarea que toma toda una vida. Le habla Sixto Porras de Enfoque a la Familia.
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Hola, hola, hola, ¿qué tal? ¿Cómo estás? Qué gusto nuevamente poder acompañarte, encontrarnos en este punto del día y bueno, de esta manera tomar la posta para hacerte compañía en este precioso feriadito que estamos teniendo el día de hoy. Bueno, la pregunta tradicional, ¿qué tal estás el día de hoy? ¿Aprovechaste el fin de semana para descansar? Y bueno, el día de hoy todavía queda. Si es que este fin de semana no hubo demasiado descanso, reposo y demás, bueno, esperemos que por lo menos el día de hoy se pueda compensar un chiquitito, ¿verdad? De por ahí nos damos el gustito de hacer algún asadito, o no sé si el asadito ya se hizo el día de ayer y hoy es como una especie de recalentado, ¿verdad? Puede ser también, claro, claro. Bueno, lo cierto y lo concreto es que vamos a hacerte compañía el día de hoy, en un precioso día como este. Y permitinos desde ahora más también tomar la posta ahí en tu casa, en donde estás, ¿verdad? No sé si hay gente laburando en un día como hoy, pero me imagino que la mayoría de nuestra querida audiencia se encuentra descansando un chiquitito, ¿no? Bueno, la invitación está hecha para que te sumes a esta programación del día de hoy. Tenemos interesantes noticias, novedades que compartir contigo. Por supuesto, muy pero muy buena música, también acorde a lo que es este día, el día de hoy, en donde no sé si vamos a hacer un cambio en la musicalización, pero sí vamos a tratar de hacerlo bien pum para arriba, para disfrutar de este precioso día, ¿verdad? Bueno, ya nos comentarás en medio de qué actividades te estamos agarrando el día de hoy y te estamos haciendo compañía. Bueno, por el momento, bienvenido, bienvenida. Esto es una edición más de Enfocados.

un pasaje que me llamaba la atención el día de hoy, que se encuentra en Éxodo capítulo 33, versículo 14. Estaba decidiendo en qué versión leerla. Vamos a leerla la NTV. Dice así: el Señor le respondió. ¿Le respondió a quién? A Moisés. Y dijo: yo mismo iré contigo, Moisés, y te daré descanso. Todo te saldrá bien. Y aquí tenemos una palabra muy interesante de parte del Señor para un siervo, creo yo, un siervo de siervos probablemente, Moisés. Qué gran figura, qué gran referente de nuestra fe en la palabra del Señor tenemos aquí, ¿no? Yo mismo iré contigo, Moisés, y te daré descanso. Todo te saldrá bien. Acá yo por lo menos encuentro un principio. Hay mucho más de qué hablar sobre este pasaje probablemente y todo lo que rodea también a este pasaje. Pero quiero centrarme un poco en esta parte. Y es que la presencia del Señor siempre va con nosotros cuando estamos en el centro de la voluntad del Señor. ¿Qué te parece? Y Moisés estaba en el centro de la voluntad del Señor juntamente con el pueblo. O sea, el pueblo del Señor también tenía la gracia de estar bajo esa bendición, ¿no? Que por ende, o sea, Moisés estaba con el Señor estaba con Moisés, y por ende, a donde iba Moisés y el pueblo le seguía, el pueblo estaba bien, ¿verdad? El pueblo era bendecido por esta determinación que tenía también Moisés, por su fe, por su entrega al Señor y ese deseo de hacer absolutamente todo lo que el Señor le decía, ¿verdad? Y por eso mismo también la presencia del Señor iba con él. Es como una especie de círculo, ¿no? Que se completa, un ciclo que se completa y se cierra bastante bien. Entonces aquí tenemos la promesa del Señor diciéndole a Moisés: yo te daré descanso. Mi presencia irá contigo y yo te daré descanso. Qué mucho habrá necesitado Moisés de esta palabra en los años que le siguieron, ¿no? En los años que estuvo él liderando al pueblo de Dios. Y qué muchas quejas les trajo el pueblo del Señor a él. Qué muchos problemas, qué mucha cara así, ¿verdad? Diríamos nosotros aquí en Paraguay, le trajo el pueblo de Dios a Moisés. Y obviamente necesitaba recordar de tanto en tanto, seguro, esta promesa: yo te daré descanso. Porque sí, efectivamente lo iba a necesitar. Regir a un pueblo, guiar a un pueblo tan grande, y lo decía la palabra, no lo digo yo, tan duro, ¿verdad? Tan acajata. Yo creo que no habrá sido cosa fácil. Y Moisés tenía un desafío tremendo, enorme. Y bueno, podemos decir, quitar un poco esto de Moisés. En primer lugar, pedirle al Señor que siempre estemos en el centro de la voluntad suya, para que esta promesa también pueda acompañarnos a cada uno de nosotros. El hecho de que su presencia, si nos movemos a un lugar o al otro, su presencia vaya con nosotros, asegurarnos de que eso sea así efectivamente. Y luego, por ende, en momentos de mucho desafío, en momentos en donde nuestra fortaleza física, por qué no decirlo, emocional y espiritual, también estén flaqueando, el Señor nos dé ese descanso que estamos necesitando en Él. Y bueno, por supuesto, la fuerza para poder seguir haciendo la voluntad del Señor. Bueno, vamos a ir a más canciones y luego volvemos con algunas infos que tenemos preparadas para el día de hoy.

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Hacemos una breve pausita de las buenas canciones que estamos escuchando aquí en un feriado como este en la programación de Enfocados, por una buena razón, ¿no? Creo yo, para aquellos que gustan en especial de ciertos deportes sobre ruedas, ¿no? Hay nuestra audiencia, gente interesada en deportes sobre ruedas, y en breve te voy a detallar un poquitito más las disciplinas a las que estoy haciendo referencia. Pregunto esto porque leía la información de que ya Asunción está lista para recibir a 8.000 atletas de todo el mundo para los World Skate Games 2026. Sí. Atletas provenientes de 90 a 100 países que van a estar por aquí del 2 al 18 de octubre en Asunción y área metropolitana. O sea, falta poquitísimo para este tremendo evento. Van a ser 17 días de competencia con 4 sedes principales para el Mundial de Deportes sobre Ruedas más importante del planeta y que reúne todas las disciplinas oficiales de la Federación World Skate. Se compite, ahí vamos a estos datos interesantes, se compite en 40 disciplinas. Sí, 40 disciplinas diferentes sobre ruedas, como por ejemplo patinaje artístico, ¿no? Velocidad, hockey. Y bueno, deportes urbanos entre ellos. Va a ser un evento deportivo con mayor cantidad de participantes en la historia de Paraguay. Qué interesante poder también dar cabida a otras disciplinas deportivas, ¿no? Además del fútbol, claro que sí, nos gusta el fútbol y me parece algo muy interesante, muy importante, pero también

Bien, hay otras disciplinas deportivas que, bueno, pueden llamar la atención o nuestra atención si es que le damos de repente alguna oportunidad, ¿verdad? Y si nos interesamos un chiquitito más en conocer estas disciplinas deportivas, ¿no? Ahora, una de las atracciones va a ser la selección paraguaya de inline hockey, los Paraguay's Mighty Ducks. Así se denomina el equipo. En español, te digo cómo es. Patos Todopoderosos. Qué nombre más creativo, ¿verdad? Patos Todopoderosos. Bueno, esa va a ser nuestra selección de hockey. Y bueno, veremos cómo le va en esta competencia. Me parece que es un interesante deporte que vamos a intentar seguir y vamos a ver en los siguientes días si tenemos la posibilidad de conseguir datos sobre la transmisión, ¿verdad? Si va a haber transmisión de esto. Y si no, bueno, a ver si tenemos la oportunidad de asistir de manera presencial, ¿verdad? Y disfrutar de este interesante deporte. Bueno, estas son algunas que otras informaciones, así que vamos a estar proporcionándote en un precioso día como hoy. Ahí en medio de la preparación de, no sé si asadito estaba diciendo que surge hoy o ya estamos comiendo el recalentado, ¿verdad? ¿Por qué no? Claro que sí. Bueno, lo importante es que estés pasando también un buen tiempo en familia y, por supuesto, la radio de tu familia. La radio que hace compañía y ama también a tu familia, Radio Obedira. Seguimos con más canciones aquí en esta jornada de lunes de Enfocados, pero en una versión de modo feriado.

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compartirte una información que me apareció vagando un chiquitito en las redes sociales, en la cuenta de Reino Urbano, que comentaban acerca de un mecánico que transforma su taller en un lugar de culto, de adoración, así como escuchás. Y él decía, Dios no habita solo en iglesias convencionales. Interesante. Bueno, la historia de este hombre, entre automóviles, herramientas, motores, piezas de reparación, seguramente. Bueno, algo diferente ocurre una vez al mes en un taller mecánico de Guayana, Brasil. Espero haberlo pronunciado por lo menos similar a la pronunciación original, ¿no? Decenas de personas se reúnen para orar, escuchar la palabra y adorar a Dios en ese lugar. Interesante lo que ocurre. De hecho, estaba viendo algunas imágenes también de lo que es este lugar, ¿verdad? Bastante llenito quedó el taller, que no es nada pequeño, dicho sea de paso. Y bueno, ahí por lo menos en las imágenes puedo observar a gente de básicamente todas las edades, hombres, mujeres, inclusive niños, Qué interesante. Bueno, el responsable de esto es Diogo Méndez, mecánico de 33 años, evangelista también. Él abrió su taller cuando tenía, comentan, apenas unos 20 años y actualmente sirve en la iglesia Embajada Profética. No sé si... Nuevamente les debo la pronunciación en portugués, ¿verdad? Pero bueno, su proyecto, conocido como Culto en la Oficina, comenzó reuniendo unas 12 personas nada más. Y acá en la imagen te decía, veo más de 12 personas. Actualmente supera las 50 personas. Y una de sus vigilias llegó a congregar 73 asistentes. Imagínate lo que es. Pero Diogo insiste en que la intención no es reemplazar a la iglesia tradicional. Su objetivo es demostrar que la fe también puede alcanzar a las personas en los lugares donde trabajan y desarrollan, digo bien, su vida cotidiana. Muy interesante el concepto que tiene Diogo de esto. Y él dice, para mí hay algo muy fuerte en la idea del culto en el taller. Romper el fanatismo de que Dios solo va a habitar iglesias convencionales. Y dice que no ocurre únicamente durante los cultos. Diogo asegura que durante la semana también recibe personas que llegan buscando oración o algún tipo de ayuda. Y esta información culminaba con la siguiente reflexión. La iglesia no se limita a cuatro paredes. El evangelio también puede llegar entre herramientas, motores y jornadas de trabajo, ¿verdad? Y ahora pensando un poco en el lugar en donde de por ahí cada uno de nosotros estamos trabajando, ¿no? Me hace más recordar en algún momento en el colegio en donde un grupo de chicos cristianos se reunían, creo que eran los días martes o algo así, no voy a nombrar el colegio ni nada por el estilo, pero sí, esta acción que en su momento me pareció y me llamó mucho la atención también, pareció excelente idea, donde alumnos, creo que eran los días martes a la siesta, después del almuerzo, se reunían alumnos cristianos a, ¿por qué no?, a cantar alguito y bueno, a compartir una breve palabra. Y luego cada uno se iba a su lugar de descanso, en el caso contrario, a seguir con las materias, ¿no?, a seguir estudiando. Pero bueno, compartí un poco esta información porque me parece muy interesante este concepto de que no solamente la iglesia que somos cada uno de nosotros pertenece a las cuatro paredes, ¿no? Sino también hay otras formas de seguir acercando la iglesia que somos nosotros a las personas que están en necesidad. Y esto abre bastante puertas por lo que veo, ¿verdad? En la experiencia de Diogo, que él comenta que, bueno, no es solamente en ese culto específico que él organiza, sino también durante la semana de repente le caen personas con diferentes tipos de necesidades solicitando oración, ¿verdad?
que es algo muy importante y una puerta abierta también para compartir más acerca del Señor. Bueno, ¿qué tal te parece esta información? A mí me parece algo realmente muy creativo de hacer. Por ahí alguien se anima y escuchamos en algún momento algún testimonio. Escuché esta noticia y yo tengo un taller y hice esto, ¿verdad? Y comenzó con, bueno, relativamente pocas personas, 15, ¿verdad? Inclusive la capacidad llegó, o mejor dicho, la cantidad de asistencia llegó a unas 70 personas más o menos. Así que, qué lindo testimonio lo que Dios puede hacer, por sobre todo, por medio de nosotros, en este caso, en una situación de trabajo.

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0: Bueno, y qué lindo aprovechar un poco este feriadito para hacer algunas cositas que de repente uno en la semana laboral o de repente en el fin de semana tampoco pudo alcanzar a hacer, ¿verdad? Poner un poquitito, qué sé yo, por ejemplo, las cosas en orden. En algunos casos aprovechar para cocinar algo diferente. Aprovechar para sentarse juntos en familia. Organizar una tarde de pelis, ¿verdad? Una maratón. Estira una maratón. No solamente de pelis, de por ahí de series también. Bueno, y justamente hablando de pelis o de series, estaba leyendo en la cuenta de Instagram de K+-media la siguiente noticia, la siguiente información de Meta. Meta presentó sus nuevas Meta VR Glasses, que son unas gafas de realidad virtual ultra ligeras que pesan cerca de 5 veces menos que las Meta Quest 3. ¿Cuánto habrá pesado este modelo, ¿verdad? Esta Meta Quest 3? Vamos a buscar un poco. Bueno, no me salen imágenes de esto. Ahora sí. Bueno, esto es básicamente un armatoste muy grande, muy interesante. Que igualmente era atractivo y curioso cuando salió, ¿verdad? Pero lo que son en comparación, digo nomás, a la vista, ¿no? Las nuevas Meta VR Glasses en comparación a las anteriores. Las nuevas parecen una especie de... ¿Viste? ¿Conoces los lentes tipo aviador? Bueno, más o menos así, un poquitito más... Te descuidan un poquitito más pesado, ¿verdad? Pero tienen un poquitito esa facha. Son bastante facheras en realidad. Bueno, ¿qué es lo que hacen? Incorporan pantalla 5K, micro OLED, Dolby Vision, sonido espacial, Meta Eye y controles mediante voz, mirada y gestos. También permiten disfrutar contenido 3D, usarlas como una pantalla virtual gigante para trabajar o jugar, y cuentan con hologramas fotorrealistas para videollamadas. Imagínate. Impresionante. Ahora, ¿cuánto cuestan estos lentes? Que dicho sea de paso, van a llegar en la primavera del 2027, dice. O sea, me imagino que no es nuestra primavera. La primavera de probablemente Estados Unidos, por ahí esa zona, ¿no? Bueno, cuestan algo así como... Bueno, esto es un precio inicial. $1,299.99. En teoría, esto sería algo así como 7.700.000, poquitito más que eso. Pero también esto yo me imagino que es allá en Estados Unidos, ¿verdad? Imagínate los costos de envío, cuánto saldría por aquí. Te descuidas el doble. Si no más. Bueno, interesante para una tarde de peli, ¿verdad? De presupuesto nomás hay que tener para este tipo de chiches, ¿no? Igual que nada te impida ver una peli de modo convencional, ¿verdad? Tipo vieja escuela. Bueno. Un datito para los que gustan un poquitito de tecnología, o sea, tecnología. Y por supuesto los que unen esa pasión por la tecnología con... Puede ser también no solamente pelis y series, estaba pensando en videojuegos también. De seguro que también se puede. Sí. Interesantes están estas nuevas gafas, Meta VR Glasses. Tenés que ver lo que son. Hermosas. Queda realmente a la vista, o sea, en comparación con las otras, la Meta Quest 3. Es un cambio realmente muy grande. Así que bien por la gente que está desarrollando estas nuevas versiones, ¿verdad? Lo que es el avance tecnológico. Bueno, seguimos con más canciones aquí en esta siesta de Enfocados.
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1: Estaba leyendo una información que me pareció interesante compartir contigo. Esta información completita la podés encontrar en bibliatodo.com sobre una pareja que, según comenta, permaneció durante 2 años dentro de la santería. Decidió romper públicamente con ese pasado durante un culto de avivamiento en Texas, o Texas, Estados Unidos. Ambos dice que llegaron a la iglesia Kingdom Come de Dallas llevando una bolsa con herramientas y objetos asociados a, acá dice, a la Santa Muerte, pero creo que ellos lo dicen más como San la Muerte. Bueno, con todo esto, con la determinación de abandonar lo que estaban haciendo y de comenzar una nueva vida en Jesús. Qué interesante, ¿no? Ya que nomás estoy viendo la fotito de todos los, no sé si decirle realmente herramientas, ¿verdad? Pero de todas las cosas que utilizaban, ¿verdad? Bueno, este hombre y esta mujer, cuyas identidades no fueron divulgadas, habían estado viendo en YouTube mensajes del pastor Mario Esparza acerca de la Santa Muerte. O sea, de San la Muerte. Y otras prácticas ocultistas. Según su propio testimonio, aquellos contenidos los llevaron a ellos a cuestionar el camino espiritual que habían seguido y finalmente acudieron a una reunión de la congregación. Imagínate lo que es. Hay nomás que darle también, ¿cómo se dice?, el lugar a los buenos contenidos. Digo nomás esto un poquitito al margen de esta noticia. Hay que darle el lugar correspondiente a los buenos contenidos generados en las redes sociales. O sea, no todo lo que se produce en las redes sociales es malo. Depende de cómo uno lo utiliza. Ahora, en este caso, este contenido llegó a las manos o a las manos de esta pareja, que empezaron a cuestionarse qué es lo que estamos haciendo realmente, ¿no? Parece que no está bien. No, no está bien. Bueno. Y bueno, llegaron así a una reunión de la congregación. Qué cosa, ¿no? Bueno, frente a la iglesia colocaron los objetos que llevaban sobre el altar. Esparza les advirtió, el pastor Mario Esparza, les advirtió que abandonar esas prácticas debía implicar una ruptura definitiva y declaró ante la congregación que para la fe que predica, la respuesta a la brujería no está en recurrir a otro tipo de ritual, sino en Jesucristo y en el poder del Espíritu Santo. Qué importante es esto. La mujer, por su parte, explicó que habían tomado la decisión porque estaban cansados de lo que describían como una vida rodeada de oscuridad. Mira vos. También afirmó que dentro de su casa experimentaban situaciones que interpretaban como manifestaciones espirituales, lógico, incluyendo la visión de sombras, y aseguró que buscaban un nuevo comienzo. Qué tremendo. Estas experiencias corresponden al testimonio de la pareja y no han sido, por lo menos, verificadas por esta fuente de manera independiente. O sea, se basan en testimonios. Bueno, lejos de esto, o sea, aparte de todo esto, su esposo comenta que relató que durante aproximadamente 1 año había sentido una creciente convicción de que necesitaba cambiar de rumbo. Días antes del culto, encontró los videos de Esparza, o sea, de este pastor, y se identificó con su predicación, y tras saber que habría una reunión de avivamiento, ambos resolvieron asistir y marcar allí lo que consideraban el comienzo de una nueva etapa. Bueno, ¿qué más? El hombre también afirmó que querían dejar atrás la maldad y la oscuridad, no solamente por ellos, sino también pensando en sus hijos. ¡Qué lindo! Su futuro y el resto de su familia. ¡Qué tremendo ese grado de conciencia!, ¿no? No solamente les preocupaba a ellos su bienestar propio, sino también el de sus hijos, ¿no? Qué lindo. Bueno, la decisión adquirió así un carácter público. No se limitaron a afirmar que habían cambiado de creencia, sino que renunciaron delante de la congregación a los objetos que representaban un pasado ligado al ocultismo y a la adoración de la propia muerte. Tremendo acto simbólico, ¿no? Bueno, después del culto, los amuletos y demás objetos fueron llevados al exterior y quemados dentro de un recipiente. Mientras esto ocurría, miembros de la iglesia oraron por la pareja y pidieron su liberación espiritual en el nombre de Jesús. El siguiente paso fue el bautismo. ¡Qué hermoso! Y después de declarar su fe en Jesucristo, ambos descendieron al tanque bautismal de esta iglesia en Dallas, donde fueron bautizados públicamente. Esto no es un cambio de religión o de creencia, sino una confesión pública de una nueva identidad y de ruptura con la antigua manera de vivir. Y concluye un poquitito esta información diciendo: en Texas, esta pareja ha dejado ese paso de Hechos 19:19, dejar atrás aquello que llamaban oscuridad y comenzar públicamente de nuevo. Qué lindo, che, ¿eh? Qué precioso este pasaje, Hechos 19:19. Asimismo, muchos de los que habían practicado la magia trajeron los libros, o sea, los libros referentes a estas prácticas, y los quemaron delante de todos. Y hecha la cuenta de su precio, hallaron que era 50.000 piezas de plata, ¿verdad? Bueno, esto ya había ocurrido en la iglesia que llamamos primitiva, ¿verdad? Hace muchos años. Y qué lindo saber que el poder del Señor, del Evangelio, de las buenas noticias, sigue cambiando vidas de esta manera. Hemos visto en lo que va de, no solamente de esta programación del día de hoy, pero en varios episodios más de enfocados, de diferentes maneras como el Señor ha actuado en la vida de muchas personas, ¿no? Y lo sigue haciendo. En este caso, una pareja que se dedicaba a practicar lo que es el ocultismo, la santería, además, todos esos yuyitos. Y me sigue sorprendiendo la manera en la que a ellos les llega esta información, no sé cómo decirlo, les llega el primer contacto con esta iglesia, ¿no? Que es por medio de YouTube, o sea, por medio de redes, por medio de contenidos producidos por gente que ama al Señor. Y que bueno, lo hizo. No sé qué clase de contenido será, no sé la calidad del mismo, no sé todo lo que contiene esta prédica, pero lo que sí sabemos es el impacto que ha tenido en esta pareja. Y por sobre todo, el Señor obrando por medio de alguien que se animó a hablar de esto, consideró importante publicarlo, ponerlo ahí en YouTube. Y bueno, el Señor hizo su obra. Este video llegó a manos de esta pareja, que bueno, se sintió confrontada y en ese acto se acercaron a la iglesia, ¿no? Al templo. Y bueno, decidieron ahí entregar su vida al Señor. Primeramente renunciar a su pasado, entregar su vida al Señor. Y creo yo, como cerecita, ¿verdad?, le realizaron el bautismo. Qué hermoso, qué hermosa historia. Testimonio es lo que estamos leyendo aquí, compartiendo contigo el día de hoy. Bueno, tiempo de más buenas músicas. Me dirás después tus impresiones con respecto a esto que estábamos hablando, esta información que estábamos dando. Seguimos.

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Bueno, algo que no alcancé a presentarte el viernes pasado, o sea, este viernes que pasó, que en teoría solemos hacer un viernes de lanzamientos, ¿no? Pero bueno, el tiempo no fue el suficiente entre cumplir ahí algunos pedidos musicales, que creo que amerita bastante, y disfrutar nuevas canciones se nos fue el tiempo, así que me quedé un poquitito con las ganas de presentarte a este artista relativamente nuevo, ¿no? De nombre artístico, por lo menos, Die Taubi, que está presentando un interesante nuevo tema titulado Why Would I Fear? O sea, en español vendría a ser ¿Por qué debería temer? Interesante temática, ¿no? Bueno, este es un proyecto de worship electrónico, o sea, de, vamos a decirlo así, una especie de alabanza, adoración en un estilo musical electrónico, pero que interesantemente no es un estilo electrónico, ¿cómo le podemos decir? Psicodélico, ¿verdad? Estridente. No, para nada, es bastante chill, bastante ameno, se disfruta realmente de las melodías de este tremendo proyecto, ¿no? Es una producción bastante fresca, ¿por qué no decirlo también vanguardista? O sea, bastante actual. Y por supuesto con letras abiertamente cristianas, 100% centradas en lo que es la adoración. Bien arraigadas también en la palabra del Señor. Y te voy a explicar por qué en breve. Las letras de específicamente esta canción son una declaración de bastante confianza en el Señor. Y no solamente confianza, sino que confianza en los momentos en donde justamente vamos a requerir más de eso, ¿no? En medio, por ejemplo, de lo que es el miedo, bien lo menciona el nombre, el título de esta canción, la pérdida, ¿por qué no decirlo? La incertidumbre también. Y aquí está, inspirada en el Salmos 91 y 23. Algo que hace también este tema musical no es que nos habla de la vida desde un punto de vista de perfección, ¿no? Que todo sea fácil, color de rosas y demás, sino que habla justamente de esas problemáticas, directamente de esos momentos. Y lo que nos dice es, aún así, en medio de esas circunstancias, yo elijo creer, yo elijo la fe. Y no solamente creer, ¿verdad? No el famoso elijo creer, ¿verdad? Sino elijo creer en el Señor, confiar en el Señor. Bueno, detrás de este muy interesante proyecto, Die Taubi, hay un productor, obviamente, que escribe, produce cada canción, colaborando con diferentes también vocalistas invitados. Así que en los diferentes proyectos que uno pueda ir escuchando de Die Taubi, probablemente vaya escuchando diferentes diferentes voces que dan vida a estos temas, ¿no? Ahora, el objetivo de esta agrupación, de este proyecto musical, es crear música worship, ¿no? Del estilo de adoración y alabanza actual, accesible, honesta, como acabamos de conversar sobre el tema de esta canción, para personas dentro como también fuera de la iglesia. Y recordemos también que el estilo de música electrónica es bastante aceptado en diferentes círculos, ¿verdad? Y eso es lo lindo de lo que es la música cristiana hoy por hoy, ¿no? Esto ya de seguro habrá comenzado hace mucho tiempo con diferentes artistas. Hoy por hoy, siempre resalto esto, la riqueza de géneros musicales que podemos encontrarle a la música cristiana es tremenda, es tremenda. Hay para todos los gustos. Solamente a veces falta investigar un poquitito más y descubrir artistas como estos. En este caso, si a vos te gusta la música electrónica, acá tenemos una interesante propuesta musical para vos. Así suena entonces Die Taubi con el tema Why Would I Fear? ¿Por qué voy a temer?

Hacemos una breve pausita de música que estás escuchando aquí en esta preciosa siesta de Enfocados. 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

Bueno, de esta manera vamos llegando al final de este episodio de Enfocados, en una versión de día lunes, muy especial también por ser feriado. Y bueno, quería hacerte una invitación para el día de mañana. Creo que a esta hora ya estará, no me fijé nomás, pero ya estará publicado el programa especial que tenemos preparado para el día de mañana. Así mismo, como escuchas, tengo a un invitado muy, pero muy especial, muy, pero muy querido, que me gustaría que lo conozcas. Ah, si vas de por ahí a las redes sociales, de seguro te vas a enterar quién es. Mañana lo vas a estar escuchando. Le hice una invitación especial para que hagamos una dupla, con el fin también un poco de honrarlo a él. Así que, bueno, hasta ahí nomás te puedo adelantar. Ya mañana lo vas a estar escuchando. De seguro en las redes sociales también ya está circulando esto. Si quieres ir a Radio Obedira, las redes sociales de Radio Obedira, a curiosear, bueno, ahí ya vas a tener un lindo adelanto. Bueno, en breve nada más llega nuestra querida Fabi Garcete en una nueva edición de El Radar. De mi parte es todo por hoy, que sigas teniendo un lindo feriado. Y bueno, nos encontramos nuevamente mañana, si el señor así lo permite, puntualmente a las 11. Chaucito.

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2: Mentor es un entrenador para la vida y no hay ninguno como un buen padre que acompañe a sus hijos y les ayude a mejorar cada día. Ser mentor es instruir a partir de la experiencia adquirida con los años, tener paciencia para explicar lo que se ha aprendido y fortalecer en medio de los desafíos. Ser mentores implica ser generosos con nuestro tiempo, inspirar confianza, ser comprensivos, respetar la diferencia de criterio y estar dispuestos a dar lo mejor de nosotros mismos. Si deseamos convertirnos en buenos padres, debemos estar presentes en los momentos cruciales de nuestros hijos y asumir el privilegio que nos otorgan de ser sus mentores. Guía a sus hijos a la excelencia. Esta es una tarea que toma toda una vida. Le habla Sixto Porras de Enfoque a la Familia.
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buenas tardes para todos y para todas. Bienvenidos a una edición más del Radar. Hoy edición de día lunes, lunes feriadito. De seguro te comiste un rico asado, algunos un pescadito a la parrilla, ¿verdad? Siempre estira comer y comer un poco más tarde los días de feriado, ¿verdad? Algunos estarán levantando la mesa recién, otros ya estarán postreando, pero lo cierto es que Dios te regala este lindo, lindo, lindo día de feriado para que lo puedas disfrutar en familia, para que puedas descansar. Algunos aprovechan también para ponerse al día en algunas cosas, otros aprovecharon y se fueron al interior y ya están volviendo ahora para retomar mañana el día laboral. Lo cierto es que nosotros como radio te acompañamos de la misma manera como lo hacemos todos los días. Mi nombre es Fabi Arcete, hoy estoy hasta las 17 contigo aquí en El Radar. Bendiciones y bienvenidos.

0: Avanza en la tarde con el siguiente versículo.
1: Este es el día que hizo el Señor, nos gozaremos y alegraremos en él. Salmo 118, 24. Hoy, mi querido oyente, es un regalo de Dios. Quizás no todo salió como vos esperabas en la semana, o quizás tenés preocupaciones pendientes, situaciones que todavía no se resolvieron, pero este día sigue siendo una oportunidad que Dios te da para poder disfrutarlo. El salmista, por ejemplo, no dice que todo está perfecto, en ninguna parte dice eso, sino que nos invita a gozarnos y alegrarnos en Dios, en medio de este día. Así que no vivas solamente esperando que llegue un día mejor para agradecer, sino que mira que hoy tenés vida, oportunidades, personas, nueva oportunidad para hacer el bien y sobre todo la presencia de Dios. Que hoy puedas realmente decir, Señor, gracias por este día, por esta tarde. Ayúdame a vivirlo con propósito, con gratitud y confiando en vos.

0: bien, pero ¿cómo que se acabó?
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1: En los días feriados solemos reunir.

0: irnos, compartir comidas especiales y por supuesto aparecen los ricos postres. Claro que sí, el problema no está en que disfrutes de ese postre, sino en excederte está el problema. Una porción pequeña puede permitirte disfrutar sin sobrecargar al organismo, evitando repetir porciones automáticamente y presta atención a las señales de saciedad. También es recomendable que puedas acompañar comidas con agua y no sumar demasiadas bebidas azucaradas al mismo tiempo. Si vas a comer un postre, te recomiendo que los disfrutes despacio y sin culpa, pero con moderación. Y si la comida fue abundante, una caminata suave puede ayudar a mantenerte activo. Recordá, un feriado es para disfrutar, no para convertirlo en varios días de exceso. Cuidar nuestra alimentación también es una manera de cuidar nuestra salud.
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Bueno, seguimos nosotros con más buena música. Van llegando mensajitos, dice Fabi, este fue el menú del día de hoy. Mira un poco ñoqui. Ñoqui adelantado, me dice, porque hoy es 28. Mañana 29 se come ñoqui, pero como que hoy estamos todos en familia, estamos disfrutando con del ñoqui, dice. Aquí desde Caguazú, mira un poco, desde Caguazú nos envía mensajes. Sí, nos escuchan seguro a través de la web también. Aprovecho para mandar saludos a Cacupé, a Luque, a San Lorenzo, a Coronel Oviedo, también a Chaco Central, también a todos los sectores del país. Devoto Buenos Aires también nos escucha, en España. Un saludo enorme para todas las personas que están ahora conectados con nosotros. En el siguiente bloque te voy a avisar qué vamos a tener el día de hoy, porque hoy vamos a tener podcast, vamos a tener linda conversación, pero dentro de un rato te cuento de qué se trata.

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Estuvimos con lindas miniseries en este mes de la juventud, donde tuvimos como invitada a Paula Jeda primeramente y luego ella le trajo a Lisette ya desde la semana pasada. Hoy nuevamente van a estar Pauli y Lisette con nosotros para hablar un poco de encajar o transformar, porque esta sociedad que nos enseña que para ser aceptados, ¿qué tenemos que hacer? Tenemos que encajar. Vestir de determinada manera, pensar como todos piensan, seguir las tendencias e incluso cambiar quiénes somos. ¿Para qué? Para recibir cierta aprobación. Pero acá lo que aparece es una pregunta mucho más profunda que tenemos que hacer. ¿Estamos llamados a encajar o a transformar? Y esa es la pregunta que le hago ahora a la audiencia. ¿Estamos llamados para encajar o para transformar? ¿Tuviste en algún momento alguna experiencia donde te dio la tentación de ceder a lo que son tus valores, tus principios como cristiano? ¿O cómo pudiste vencer esa situación? ¿O quizás caíste y luego el Señor te mostró cuál es el verdadero camino? Existen testimonios de todas clases, como se diría, de todas formas, de todas maneras. Así que envíanos tu experiencia, enviamos tu testimonio, que enseguida se viene Pauli y Lisette con el tema encajar o transformar.

Acá me dicen, hola Fabi, creo que la falta de identidad es la que nos hace muchas veces querer encajar en cierto tipo de círculo de amistades. La verdad que a mí me pasó en lo que es el colegio, pero con el tiempo entendí que tenía que verme como Dios me ve y tratar de ser firme en lo que son mis convicciones y principios. Hoy ya en la facultad, disfrutando de esa linda etapa y recordando con cariño lo que fue la etapa escolar. Te habla Shirley de la ciudad de San Lorenzo, escuchando atentamente el programa. Claro que sí, porque el tema de encajar o transformar no significa que vos te vas a aislar de la sociedad. La palabra en Romanos 12:2 que dice, no se amolden a las costumbres del mundo actual, sino sean transformados mediante la renovación de su mente. Este versículo nos trata de decir, sabes que aléjate absolutamente de todo, aislate, viví en una burbuja. No, este versículo no dice esto. Al contrario, nos dice aprende a vivir en medio de esta sociedad sin permitir que la misma sociedad redefina tu identidad. Porque una persona transformada por Dios, mi querido oyente, quiero que escuches bien esto que voy a decir. Una persona transformada por Dios no necesita copiar al mundo para tener valor. Sí, puede estar presente en la cultura, escuchar, dialogar, servir, pero manteniendo sus convicciones. Entonces, hoy justamente vamos a hablar sobre eso. ¿Cuánto de lo que hacemos realmente nace de nuestras convicciones? ¿Y cuánto nace de nuestro deseo de encajar? Esa es una pregunta que tenemos que hacernos. ¿Cuánto de lo que estás haciendo nace realmente de la convicción que tenés? ¿Y cuánto de lo que haces también nace con de tu deseo de querer encajar? Es importante poder separar esas dos cosas. Encajar no es lo mismo que transformar. Hoy estamos en una era también donde no se sabe diferenciar bien ser una persona viral o ser una persona de impacto. Una cosa es impactar vidas y otra cosa es ser viral. Ser viral. Cualquiera te puede ser viral con cualquier cosa que dice, ¿verdad? Pero ser una persona referente de impacto no precisamente se mide por los vistos, ni se mide por los me gusta, ni nada, sino que se mide por el mensaje que transmite a la otra persona que está ahí del otro lado. Y nosotros, obviamente, como cristianos, ¿a qué estamos llamados? A impactar corazones por medio de la obra del Espíritu Santo en nosotros, y esa misma obra es la que nosotros modelamos al mundo, mostramos al mundo, o sea, deberíamos de. Porque muchas veces como cristianos somos el mal ejemplo también. Hay otra cara de la moneda. A veces muy buen ejemplo y a veces muy mal ejemplo. Lo cierto es que no fuimos llamados a encajar, sino a transformar. ¿Cómo? Mostrando a Cristo por medio de nuestras vidas.

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0: Bueno, ya estoy contenta porque estoy ya con ellas. No estoy más solita en este lindo feriado donde vos seguro ahí estás con tu familia compartiendo un rico asado. Hoy muchos comieron asado, otros tienen acostumbrado a comer pescado. Les voy a preguntar acá a las chicas qué tienen acostumbrado a comer los días feriados. Gracias, Paula y Lizeth, por aceptar venir en un día así de descanso para compartir con nuestra linda audiencia de Obedira. Bienvenidas.
1: Gracias a vos, Fabi, por invitarnos una vez más. Nosotras disfrutamos mucho en venir acá, compartir contigo, porque a Pauli y yo nos encanta hablar y tenerte a vos acá demasiado a gusto y compartir contigo este feriado más todavía.
0: ¿Qué comiste
1: hoy? Como
0: yo
1: generalmente como asado con un buen chipaguazú y mandioca. Un feriado.
0: ¿Qué tal,
1: Fabi? Y Fine también.
2: Gracias, Fabi. Gracias por la invitación. Acá súper bien. Feliz de haber pasado este septiembre, cada lunes de septiembre contigo por el mes de la juventud. Triste porque termina.
0: No, pero no va a ser. No, yo te voy a seguir invitando a las chicas. Claro, vamos a seguir hablando de otros temas.
2: Espero.
0: Capaz no de la juventud, pero sí de otras cosas.
2: Me encanta. Feliz de compartir en este estudio. Y bueno, lo que mi familia acostumbra a comer en un feriado también es un rico asado, que tengo que admitir, mi hermano es el que hace el mejor asado en mi casa. Ya le superó a mi papá.
0: Tenemos que irnos a tu casa, Pauli.
1: Claro, para comer. Recomiendo. Sí. Hice que me adopten para poder comer también el asado.
0: Me imagino que es asado así.
2: Jugoso, blandito. Ya me dio hambre.
0: Bueno, recién comimos, pero bueno, ya se viene la merienda dentro de un ratito. Bueno, Pauli y Lizeth, la semana pasada estuvimos hablando de un tema importante, tomar riesgos. Escuchamos bastantes mensajes que llegaron, testimonios también de personas que estaban ahí en la duda, tomo no este riesgo. Y eso es lo bueno también de estas herramientas que Dios nos da de llegar a las casas de otras personas. Obviamente nosotros no tenemos la última palabra ni la decisión en tu vida, pero si podemos ayudarte en algo con estas cosas, bueno, bienvenido sea. A eso nos llamó el Señor, ¿verdad? A ser de bendición, a no amoldarnos, ¿sí? A encajar o transformar es el título del día de hoy.
2: Así mismo, yo creo que a lo que estamos llamados es a ser diferente, pero no a ser diferente por el placer de yo no quiero ser igual que el resto, sino porque al ser diferente nosotros podemos cambiar vidas, Fabi. Porque nosotros ya tenemos algo diferente desde el momento que le conocimos a Jesús. Y eso es lo que nosotros tenemos que demostrar.
0: Lizeth.
1: A mí me encanta el tema porque hace poco estuve hablando en la iglesia sobre estar apasionados por Jesús. Y algo que yo decía es cuando vos estás apasionado por algo, no hace falta que vos hables del tema, la gente ya va a ver en vos. Y nosotros estamos llamados a eso, que nosotros podamos ser testimonio vivo de lo que dice en la Biblia y que la gente se amolde a la palabra de Dios. No a nosotros ni siquiera que se amolden a nosotros, sino que a lo que dice en su palabra. Y si hay algo a lo que tenemos que encajar realmente es lo que Dios nos llamó a hacer y no en el mundo, ¿verdad? Uh-huh. Entonces me gusta el tema.
0: Y me encanta el título porque una persona que quiere encajar en todos lados, en todo círculo social, en todo círculo de amistad, en todo trabajo, no va a poder transformar. Realmente, y más nosotros como cristianos, ¿verdad? Que tenemos bien firmes todos nuestros valores, nuestros principios. Y justamente Romanos 12:2 habla sobre no permitirnos encajar nomás. Dice, no imiten las conductas ni las costumbres de este mundo. Más bien, dejen que Dios los transforme en personas nuevas al cambiarles la manera de pensar. Entonces aprenderán a conocer la voluntad de Dios para ustedes, la cual es buena, agradable y perfecta. ¿Y sabes qué me llama la atención? Dice, dejen que Dios los transforme.
2: Wow.
0: Creo que ese es el primer paso para transformar. Dejar que Dios nos transforme a nosotros primero y de esa manera nosotros vamos a poder, recibimos lo que Dios nos da y de esa manera podemos dar a otros también de esa transformación que hemos recibido en nuestra vida.
2: Así mismo. Y si leemos luego ese versículo, ¿qué dice? Si no imitamos las conductas ni las costumbres de este mundo, vamos a conocer la voluntad de Dios. Si no, hacemos un resumen así de,
0: mira,
2: de ese
0: versículo. Mira, me gusta, volví a repetir eso, por favor.
2: Si no imitamos la conducta ni las costumbres de este mundo, vamos a conocer la voluntad de Dios para nosotros, que es buena, es agradable y es perfecta. ¿Vos querés que la voluntad de Dios sea buena, agradable y perfecta en tu vida? No imites las costumbres y las conductas. No te amoldes vos a este tiempo, a este, al mundo, a la sociedad, o cambiar vos por querer encajar en algún lugar, sino que, ¿qué dice? Transformemos nuestra manera de pensar, dejando que Dios transforme nuestro corazón, y ahí vamos a conocer su voluntad. Ahí vamos a vivir una vida que es buena, una vida que es agradable y una vida que es perfecta.

0: Pertenecer a un lugar, tenemos ese sentido de pertenencia que está alterado en nosotras muchas veces. Entonces, cuando llegamos a un lugar, vos querés ser parte de ese grupo social. Cuando te vas a un trabajo, vos querés ser parte del grupo cool de ese momento. Querés estar ahí, querés pertenecer, querés sentir que vos sos parte de algo también. Pero vos sos parte ya del reino de los cielos y creo que hay veces que nos olvidamos de eso. Sos parte del llamado que Dios tiene para tu vida. Sos parte del ministerio que Dios quiere formar acá en la tierra. Ese es tu primer sentido de pertenencia. Y yo creo que cuando nos vamos a un trabajo, cuando vamos al colegio, cuando no vamos a la universidad, vemos cosas que están en tendencia, como dijo Pau, y queremos ser parte también, queremos ser parte de la movida del momento. Pero déjame decirte una cosa, la moda es pasajera, la moda va a pasar el día de mañana. Hoy está de moda las redes sociales, el día de mañana puede estar de moda leer, no sé, va a ser diferente, eso va a pasar.
1: Y todo vamos a leer.
0: Y todo vamos a hacer lo que todo el mundo quiere hacer. Pero lo único que no va a pasar es la voluntad de Dios, que es buena, agradable y perfecta. Lo único que no va a pasar nunca es su palabra. Lo único que no va a pasar nunca es nuestro llamado en lo que Dios nos llamó a hacer. Entonces, toda la moda, ese círculo, esas amistades, la universidad, todo eso va a pasar y va a terminar y va a llegar a su fin. Pero Dios nunca va a pasar, Dios nunca pasa de moda. Dios, su palabra siempre dice que Él es el mismo ayer, hoy y siempre. Pero todo el resto, el colegio vas a terminar y ese grupo ya no va a estar. Quisiste pertenecer y quisiste encajar ahí, el día de mañana nunca más le vas a ver a tus compañeras del colegio. La universidad, lo mismo. Y el trabajo, lo mismo. Hay personas que están por un rato en tu vida y si buscaste encajar con ellos, el día de mañana cuando ellos se vayan vas a tener que volver a encajar en otro lugar. Entonces si vos creías que tenías que encajar en ese grupo de trabajo, en ese grupo de universidad, en ese grupo de colegio, de amigos, lo que sea, el día de mañana esa relación puede terminar y vas a tener que volver a buscar, bueno, encajé ahí, ¿ahora dónde encajo? ¿Ahora dónde tengo que irme? ¿Ahora dónde tengo que adaptarme? Y
2: el
0: nunca
2: ser
0: vas a hacer
2: es
0: un cambio.
2: Sí. Y vas a terminar viviendo siempre para los demás y nunca para Dios.
0: Claro.
2: Vas a terminar amoldándote a qué es lo que quieren los demás. Y vos nunca te vas a encontrar a vos misma así tampoco. Porque siempre vas a ir cambiando partes de vos a ver cuál es. Si a Fabi le gusta que todo el mundo se vista de rosa, yo voy a ir vestirme de rosa siempre y nunca descubrí cuál es mi color favorito, cuál es el que me queda bien a mí. Poniéndote un ejemplo básico. Entonces, al buscar siempre encajar que queremos, porque tenemos ese sentimiento de ser validados y pertenecer, es más, se estudia que en la pirámide de necesidades de, no me acuerdo el nombre ahora, Maslow, ¿verdad? En la pirámide de necesidades de Maslow, una de las necesidades del ser humano es el sentido de pertenencia. ¿Vos te imaginas? Es una necesidad que nosotros tenemos científicamente comprobado. Ahora, ¿cómo nosotros llenamos ese sentido de pertenencia? Es lo que hace toda la diferencia.
1: Mira, me llama mucho la atención manera de pensar, dice acá. Habla de la mente, del pensamiento. Yo creo que el querer encajar también, Pauli, y quiero que ustedes me den también su punto de vista, tiene mucho que ver con el tema de nuestra identidad también. Cambiar nuestra manera de pensar de nosotros mismos. Porque muchas veces nos vemos como la sociedad nos quisiera ver o como nosotros pensamos que somos, pero en realidad deberíamos de cambiar nuestra forma de pensar y empezar a pensar de nosotros como Dios piensa. No sé si es un trabalengua el que te estoy diciendo, pero cambiarles la manera de pensar, creo que primero tiene que ver mucho con nosotros, ¿verdad? Como hablamos la otra vez también, Pauli, ¿verdad? Empezarnos a querernos a nosotros mismos, a vernos como Dios nos ve, y de esa manera vamos a actuar entonces
2: así
1: nosotros.
2: Así mismo, porque también al querer encajar en una sociedad, nosotros vamos a tomar todo lo que esa sociedad nos dice. Si la sociedad me dice, no vales nada si no tenés el último iPhone, yo voy a creer eso. Si la sociedad me dice, si no te casás para tal edad, no servís como mujer. ¿Qué sé yo lo que te está poniendo, la etiqueta que te está poniendo hoy la sociedad? Y hablamos de dentro o fuera de la iglesia, porque aunque seamos de la iglesia, no significa que somos personas perfectas. Y a veces hacemos eso sin querer. Pero ¿qué dice la palabra cuando hablamos del pensamiento? Y la Biblia hace mucho énfasis en la importancia de cuidar el pensamiento. En Filipenses 4:8 dice, por lo demás, hermanos, todo lo que es verdadero, todo lo que es honesto, todo lo que es justo, todo lo puro, todo lo amable, todo lo que es de buen nombre, si hay virtud alguna, si algo digno de alabanza, en esto pensad. La Biblia nos llama a que pensemos en todo eso, y hoy los pensamientos que vos tenés sobre vos misma, ¿es algo bueno? ¿Es algo puro? ¿Es algo justo? Uh-huh.

0: algo honesto, no son mentiras las que yo estoy escuchando, es algo de buen nombre. Yo tengo que transformar en esto mis pensamientos.
1: Y al mencionar vos eso, Pauli, en todo lo bueno, todo lo puro, todo lo amable, todo lo que es digno de alabanza, me viene en la cabeza Dios. Uh-huh. Nos pasamos cantando que Él es digno de alabanza, Él es puro, Él es bueno. O sea, todo lo que ahora mencionaste es como que va, apunta hacia Dios. Uh-huh. Dios es lo bueno, lo puro, lo amable, lo digno de alabanza. Entonces, ¿qué te está diciendo ahí? Enfoca tu mente en lo que Dios tiene para tu vida. Enfoca tu mente en caminar dentro de la voluntad de Dios. Sí. En eso tenemos que pensar y enfocar nuestra mente.
2: Y encontrar nuestra identidad en Cristo también, como decía Pau, cuando entendés tu identidad formada, ya que preguntaste la importancia de la identidad, cuando entendés tu identidad formada y no sabes quién realmente sos vos, vas a buscar tu identidad en diferentes áreas de tu vida. Pero cuando tenés tu identidad formada en Cristo y sabes lo que Cristo piensa de vos, cuáles son los pensamientos, en su palabra dice, pensamientos de bien y no de mal son los que tengo para ustedes, ¿verdad? Entonces, cuando nosotros sabemos cómo piensa Jesús realmente de nosotros, ajá, nosotros vamos a encontrar nuestra identidad en Él también. ¿Qué dice la Biblia que nosotros somos? Nosotros somos amados, escogidos, linaje, hechura suya, todo eso que está en la Biblia, ¿verdad? Sí. Cuando nosotros no es solamente que leemos, sino que entendemos eso y recibimos eso de parte de Dios, formamos nuestra identidad. Yo tuve una crisis de identidad ahora, no sé cuánto tiempo tengo para hablar, pero...
1: Sí, habla, tenemos muchísimo.
2: Ya que hablamos de identidad, yo le conté a Pau hace poco que cuando yo me fui a Estados Unidos ahora por un tiempo, y yo sentía como Dios me estaba diciendo que yo puse mi identidad mucho en mi emprendimiento. Vos sos esto, vos sos la dueña de esta empresa, esto es lo que yo te di, en esto está tu identidad, esto es lo que hiciste toda tu vida, porque llevé 10 años de mi vida, no supe hacer otra cosa más que trabajar y hacer que eso crezca, ¿verdad? Entonces cuando las cosas se fueron de las manos, yo como que, ¿quién soy? Si esto no hago, no sé qué voy a hacer más de mi vida, porque mi identidad está puesta en eso. Y yo sentí fuertemente como el Espíritu Santo habló a mi vida y me dijo, vos hoy vas a dejar de ser dueña de esta empresa para ser hija mía. Entonces esto vas a tener que dejar de poner tu identidad acá y tratar de dejar de encajar en esto, de tratar de encajar de lo que la gente espera de vos y encajar en lo que yo te estoy llamando a hacer. Y yo creo que cuando entendemos quiénes somos en Dios, ahí nuestra identidad va a estar mucho mejor formada. Y ahí la decisión que Dios nos llame a tomar y el lugar donde Dios nos llame a estar, ahí vamos a estar. Porque si era por mí, yo iba a querer estar en el mejor lugar, en la mejor, o hacer, por ejemplo, yo iba a querer estar allá en Estados Unidos trabajando, haciendo esto, haciendo lo otro, pero Dios me llamó a descansar en Él. Y ahí puse mi identidad, no en encajar en lo que todos los demás querían.
1: Pauli.
0: Sí, es muy importante lo que dice Lizeth, porque yo también, y creo que muchas personas luchan con eso, luchan con el, yo voy a poner mi identidad en lo que yo sé hacer, en lo que yo soy buena, en mi trabajo, en mi capacidad, pero cuando todo eso se desmorona, cuando todo eso no sale como nosotros esperábamos, híjole, ¿quiénes somos realmente? ¿Por qué? Porque no teníamos una identidad basada en lo que importa, que es la identidad que nos da Dios.
2: Y te puede pasar estando años dentro de la iglesia también.
0: Así mismo, o sea, incluso te puede pasar poniendo tu identidad en las cosas de la iglesia. Ah, no, si claro. A mí no me ponen a cantar el micrófono, yo al coro no me voy a ir. cosas que vos crees, claro, que llegaste a un nivel, a un estatus, y si no estás en eso, no, ¿cuál es tu valor? Yo valgo más que eso.
1: Y hablando de todo esto, Pauli, me viene nomás en mente que estamos hablando de cosas tan superficiales, ¿verdad? Cuando en realidad la meta de un cristiano, ¿cuál es? La vida eterna con Cristo, ¿verdad? Y justamente en Juan 17:3 me vino rápido el versículo y lo busqué acá. Dice, y esta es la vida eterna. ¿Qué es lo que es la vida eterna? Que te conozcan a ti, el único Dios verdadero, y a Jesucristo a quien has enviado. Qué tremendo, porque todo lo que estamos hablando de identidad, de conocer al Señor, y que todas las cosas se van a ir acomodando y amoldando según nosotros estemos anclados realmente a ese Dios verdadero y a ese Jesucristo, como dice acá, ¿verdad? Esa es la vida eterna es nuestra meta, y al final nos estamos enfocando en cosas que no tienen nada que ver con vida eterna, que no influyen.
0: Y hablando del tema que es encajar o transformar, ¿cómo nosotros vamos a transformar realmente? Y ahí, como dice ese versículo, que todos le conozcan a Jesús. Ese es nuestro mayor propósito y a eso nosotros tenemos que llegar. Y así nosotros vamos a realmente transformar vidas. Capaz a muchas personas eso no le va a caer bien. ¿Por qué? Porque estás molestando la oscuridad que hay dentro de ellos, está molestando el pecado que hay dentro de ellos y muchos van a rechazar eso. Pero la verdadera transformación está cuando nosotros le mostramos a Jesús a las demás personas. Porque hay muchísimas personas que no abren su Biblia nunca y tu vida es el único reflejo de Jesús que ellos van a ver. Y ahí es donde nosotros realmente estamos transformando a otros. Hay veces donde yo ni siquiera tuve que decir una palabra, pero mi forma de comportarme, mi forma de hacer un trabajo, ya denotaba que yo tenía algo diferente. Entonces, cuando me preguntaban, sí, es que la verdad es que yo le tengo a Jesús, yo soy cristiana y yo confío en Él. Y ya se quedan con ese pensamiento. Y después, cuando necesitan, saben que pueden recurrir a vos para una oración, saben que pueden recurrir a vos para un mensaje. Y así vos, de a poco, sin darte cuenta, vas transformando tu entorno.
1: Me encanta lo que dijiste, porque una frase que me encanta y que siempre la utilizo así como disco rayado que se me quedó en Instituto Canción cuando estaba ahí: somos Biblias abiertas para aquellos que nunca abrieron la Biblia. O sea, que nosotros modelamos lo que dice ahí su palabra, ¿verdad? Deberíamos de. ¿Cuál es el mayor riesgo, o sea, el mayor peligro, Lizeth, de encajar?
2: Yo creo que perderte a vos misma o desenfocarte de tu llamado, o de repente muchas veces perder tu llamado por tratar de encajar en lugares donde Dios no te llamó a estar. Y hay veces que Dios te va a llamar para estar en un lugar, pero no necesariamente para encajar. Dios te está llamando en ese lugar para que vos seas el cambio.
1: Y para que incomodes.
2: Y para que incomodes, no para que estés ahí. Dios a veces te va a poner en lugares donde va a ser súper incómodo para vos. Y me pasó a mí en mi trabajo, que yo amo mi trabajo, pero estando en ese lugar era como que yo me sentía incómoda, yo no me sentía parte, yo me sentía como que el ambiente me absorbía, era muy raro, muy, muy, muy incómodo. Yo decía, ¿por qué yo estoy acá? Y era como que Dios diciéndome, bueno, vos estás acá porque vos vas a hacer el cambio. ¿Estás incómoda? Demostra tu incomodidad. Pero demostra tu incomodidad de la mejor manera. Mostrame a mí. Porque por eso estás ahí. Para mostrar quién soy yo, no quién sos vos. Ellos, no importa quién sos vos. No se trata de quién sos vos. Se trata de quién soy yo en vos. Entonces, yo creo que el mayor peligro de no hacer el cambio es poder desobedecerle a Dios. Porque cuando no estamos haciendo cambio, estamos desobedeciendo a Él, porque Él nos llamó a ser la sal y la luz de este mundo. Eso es lo que dice en su palabra, que nosotros somos sal y luz del mundo. ¿Y qué hace la sal? Sala, no deja que el lugar se quede igual como estaba. Cuando le pones sal a tu comida, es otro sabor. Nosotros tenemos que ser la sal y cambiar el sabor del ambiente en donde estamos. Y cuando somos luz, no podemos estar ocultas debajo de una mesa, dice la palabra de Dios, sino que tenemos que alumbrar. Entonces, al no hacer eso, le estás desobedeciendo a Dios. Entonces, si estás encajando en un lugar donde no deberías encajar, el mayor peligro es la desobediencia. Y las desobediencias traen sus consecuencias más adelante. Por no obedecerle a Dios, te va a venir una consecuencia. Y para mí ese es el peligro. Yo digo siempre, Señor, por favor, ayúdame a obedecerte, a entender para qué me traes. Hoy, por ejemplo, me pasó a mí que yo le conté a Pau, me fui a comprar una empanada en una estación de servicio. Y la chica estaba así súper frustrada, estaba en... Una señora la atendió, le habló súper mal antes de mí y ella estaba así como muy angustiada, muy desesperada, tenía un lunes súper pesado y yo sentía de parte de Dios, ora por ella, habla por ella, decía algo. Y yo, ¿sabes cuando sentí esa incomodidad? Y voy a decir, no, Dios, está todo muy tranquilo, le voy a decir nomás que tenga un buen día y me voy. Demasiado alterada, ya está ella, ¿verdad? Entonces yo agarré y dije, ese miedo dentro, no miedo, sino que ese temor a Dios, que es diferente al miedo, ese temor dentro mío me dijo, oh, si Dios puso en mi corazón que tengo que orar por ella, tengo que orar por ella. Le dije, ¿me decís tu nombre? Se llama Pauli. Esa ya era una señal, ¿viste?
0: No era yo la que le vendí la mano.
2: No era Pauli, ¿verdad? Y así, me dijo así súper despacio. Le dije, perdón, ¿cómo, Pauli? Le dije, Pauli, ¿puedo orar por vos? Porque te veo muy como angustiada. Me dijo, ora por lo que quieras nomás, pero ora. Y después al obedecer yo sentí como que una paz. Bueno, al menos intenté. Si yo no le obedecía, iba a estar dentro mío porque yo iba a saber que Dios... Me dijo, ora por lo que quieras. Podría haber sido peor, ¿entendés? Entonces fue, pero bueno, no fue como esperaba. Yo esperaba que ella llore y me diga, sí, necesito oración en esto. Esa es la respuesta que yo esperaba, pero muchas veces cuando vos lo desees a Dios, no va a ser la respuesta que vos esperás. El cambio va a ser diferente.
0: Pero ya no sabes el impacto que tuvo en esa semilla. Al final, hay veces donde nosotros ni siquiera vamos a ver en vida el impacto que tenemos sobre otras personas, pero ya son semillas que vos plantaste que el día de mañana van a tener su fruto. Nuestro trabajo es sembrar la semilla, sembrar la palabra, traer luz a donde vayamos. Vos ya no vas a cambiarle a la persona. Es el Espíritu Santo el que transforma, pero alguien tiene que presentarle, pues. Y ese es nuestro trabajo. Y para no buscar encajar, es muy importante también elegir tu círculo. Vos te vas a dar cuenta. Si es que todos luego buscan ser personas que no son, o todos luego tienen una superficialidad, yo me voy a terminar convirtiendo en eso. Yo voy a terminar convirtiendo. Y hay lugares donde no vamos a poder elegir dónde encajar. Hay lugares donde este es el trabajo y estos son tus compañeros y esto es lo que vos tenés que hacer. Y ahí es donde nosotros tenemos que marcar la diferencia. Porque vamos a estar en lugares donde estamos rodeados de chisme, rodeados de malas prácticas, de mentiras. Y ahí en el mismo versículo, en el mismo capítulo de Romanos 12, estuve leyendo un poquito más hacia el final, dice: no dejen que el mal los venza, más bien venzan el mal haciendo el bien. ¿Cuál es la mejor forma en que nosotros vamos a cambiar y no amoldarnos a lo cómo está a nuestro alrededor? Haciendo el bien. Eso es lo que tenemos que hacer. En un lugar donde todos están haciendo el mal, donde todos están hablando mal de una persona, donde todos están destruyéndose, donde todos viven en la superficialidad, yo hago el bien. Es eso lo único que tenemos que hacer, y así vamos a vencer el mal, dice la palabra. No venzan, no dejen que el mal los venza, más bien venzan el mal haciendo el bien. Así de sencillo.
1: ¿Lice?
2: Me encanta todo lo que dijo. Yo ya me quedé. Yo soy fan de mi amiga cuando la escucho, pero sí, hay veces que no hace falta que llegues a un lugar y digas, bueno, vamos a hacer así las cosas, vamos a hacer esto, vamos a hacer aquello, esto vos tenés que cambiar y señalarle al otro. Vos hacés nomás lo que tenés que hacer y lo que Dios te llamó a hacer, y la gente lo vas a contagiar.
1: Porque
2: a los demás.
1: Porque muchas veces eso también es lo que choca, Lizeth. Claro. La manera en cómo queremos autoritariamente implementar de repente nuestro... Obviamente, vamos a separar, ¿verdad? Cuando se trata de pecado... Es una cosa, claro. No se negocia. Pero cuando se trata de cosas de carácter, de poder trabajar más armónicamente en el lugar de trabajo o en el lugar donde Dios nos puso, se puede presentar de otra manera. La comunicación tiene que ser asertiva y nosotros tenemos que ser agradables. Dice, muestren que se vea su amabilidad delante de todos.
2: Claro, y también... Estoy leyendo mucho Mateo ahora y me encanta porque Jesús hablándole a sus discípulos. Jesús literalmente diciéndole: ustedes tienen que comportarse así. Y cuando Jesús habla a la gente que no le conoce a él, dice: estos pequeños, que nadie haga caer a estos pequeños, que nadie le hable mal a estos pequeños. No se crean ustedes mejor que ellos. ¿Y qué pasa con nosotros muchas veces? Que porque nosotros hacemos el bien y tenemos la verdad, que es Cristo, no creemos más que los que no saben. Y queremos entrar en la vida de los demás con una cierta autoridad o cierto ego. A mí me pasó muchas veces en donde yo tengo la verdad, yo tengo la razón, yo sé que tengo la razón porque es lo que dice la palabra de Dios, y entro con esa actitud. Con esa actitud no vas a cambiar ningún ambiente, porque esa no es la actitud de tu Dios. Él no viene a la vida de las personas diciendo: esto yo tengo la razón y esto tenés que hacer. Y yo creo que muchas veces nosotros queremos cambiar a la gente a la fuerza. Vos no estás llamado a cambiar a la fuerza, vos estás llamado a hacer el cambio con el Espíritu Santo dentro tuyo. Y Él siempre, si Jesús dijo, sé humilde, entra con humildad, de esa forma vas a hacer el cambio. Por eso es importante lo que dijo Pablo. Ya sabes lo que tenés que hacer. Hacé nomás con la mejor predisposición en tu corazón. Y eso va a hacer que los demás cambien alrededor tuyo.
0: Y también nosotros pensamos que cuando entramos a un lugar, sea el trabajo, sea incluso tu familia, que todos tienen la misma fe y todos creen lo mismo que yo. Pero hay gente que incluso hasta vive cegado y no sabe que lo que está haciendo, lo que está viviendo, es un pecado. Y si nosotros ya de entrada venimos y le decimos: pecador, te estás yendo a sí mismo al infierno, y nunca entendió qué hizo mal, nosotros ya estamos generando una barrera para la otra persona. Como dijo Lice, nosotros siempre tenemos que entrar con mucha humildad. Y sabes que vos tenés que escuchar primero para que la gente pueda escucharte a vos después. Porque si yo tengo un mensaje que darte a vos, que sé que va a cambiar tu vida, yo tengo que dejar que vos me escuches primero y generar una conversación, no decir yo vengo a imponerte esto. Porque ¿qué pasa? ¿Y qué hablan de nosotros los cristianos? Que los cristianos quieren imponer su estilo de vida. No es así. Nosotros conocemos la verdad y nosotros queremos que la verdad vaya a todo el mundo, pero con un mensaje de amor, porque es un evangelio de que nosotros estábamos yendo al infierno y Jesús dio su vida, entregó por amor para que nosotros vayamos al cielo. Pero ese mensaje a alguien que nunca escuchó la palabra, a alguien que no sabe ni que está viviendo en pecado, yo primero tengo que generar una conversación, crear conciencia en esa persona de que lo que está haciendo está mal, y después yo presentarle, mira, esto es lo que dice Jesús, esto es lo que a vos te va a hacer bien. No entrar ya con una condenación, sino entrar con amor. Y ahí vamos a empezar a... La persona va a estar mucho más abierta a escuchar el mensaje que vos tenés.
1: Y ahí está el ejemplo de Cristo, ¿verdad? Conocerlo a Él realmente, cómo Él se relacionaba con las personas, como vos decís, humildad, amor, paciencia. Todo eso vemos del Jesús que conocemos de la Biblia, ¿verdad? Y eso lo deberíamos de aplicar también.
2: Sí, otra cosa también que es importante, que es como, volviendo al tema, como estaba diciendo Pau, que es importante es cómo entramos en la vida de los demás, porque podemos entrar de la mejor forma o podemos hacer que la otra persona tropiece, tratando de forzar el cambio, de dependiendo de la motivación de nuestro corazón, podemos hacer que la otra persona tropiece también, y ahí los condenados vamos a ser nosotros. Por eso es muy importante ver cuál es la intención de nuestro corazón y cómo hacemos el cambio allá afuera.
1: Y ahí está también entender que no somos nosotros el Espíritu Santo, ¿sí? Entender bien cuál es nuestro lugar. Somos instrumentos de Dios, pero la obra, ¿quién la va a hacer? El Espíritu Santo en la vida de la persona, ¿verdad? Y ahí vamos otra vez a lo que dijimos hace rato, ¿verdad? Vos ya sembraste en esa persona. El Espíritu Santo a su tiempo va a hacer la obra. Vos ya tiraste ahí la semilla y bueno, Dios va a hacer lo que quiera hacer con esa persona, porque muchas veces queremos forzar también y nos ponemos en el papel del Espíritu Santo, en el papel de Dios, de Jesús, de todo, ¿verdad? Cuando en realidad, si entendiéramos realmente que somos nada más instrumentos, vamos a dejar que fluya el Espíritu Santo en la persona, y vamos a disfrutar también del proceso que vemos en ellos.
0: Así mismo, pero... Así también, Fabi, a la hora que yo le vea a un amigo, a una amiga, a alguien que yo sé que conoce la palabra y está en cualquiera, a esa persona yo sí le voy a decir.
1: Claro.
0: A esa persona sí. Y nos pasa a Lisette y a mí juntas en nuestra amistad, donde le decimos, amiga, no da que estés haciendo esto. No da que, mira, esto te va a hacer mal. Esto no es de Dios. Este comportamiento es pecado. Estamos hablando y diferenciando de no vamos a encajar con las personas que no creen en Dios, pero así también no vamos a encajar con la gente que conoce la verdad y no está viviendo la verdad, incluso en la iglesia, donde hasta a veces es más incómodo porque vos sabés que son de la iglesia, vos sabés, pero hay algo que no te cuadra. Sé vos el que diga la verdad. Ahí todos conocen la verdad. Ahí ya hasta te diría sin piedad, no sé. Ya puedo sonar muy legalista, pero a mis amigos yo les voy a decir.
1: Y eso es no encajar. Vos sabés que la persona puede reaccionar mal, puede dejar de ser tu amigo y todo, pero vos hiciste lo correcto.
0: Así mismo.
2: ¿Y cuáles son los lugares que estábamos hablando con Pau esto en el auto? ¿Cuáles son los lugares que muchas veces podemos encajar sin darnos cuenta? A veces pensamos, ay, no, yo, si es que me voy a una farra y me voy todo ahí, yo estoy encajando en ese lugar. Pero hay veces que no, hay veces que no, hablando también estás encajando. Cuando, como hablábamos con Pau, si vos estás en una mesa donde todo el mundo está hablando mal y vos no decís nada, estás encajando también ahí. Por más que no hayas dicho nada, estás encajando en ese lugar. O en una relación en donde vos sabes bien que lo que están haciendo no está bien, pero es una relación cristiana y esa persona también ama a Dios o lo que sea, pero vos no estás haciendo el cambio para que esa relación realmente sea glorifica a Dios, entonces tampoco estás haciendo el cambio. Estás encajando también. Vos siempre tenés que, cuando ves una injusticia o cuando ves algo que no está bien, tenés que hablar, como dice Pau, porque al no hacer nada y quedarte callada y hacer como que bueno, no estoy haciendo el cambio, pero tampoco estoy encajando porque yo no estoy haciendo nada, pero estoy dejando que pase, igual estás encajando.
1: No hacer nada es encajar también.
2: Y siempre decimos con Pau, hubo temporada en nuestra vida donde no estábamos haciendo nada bueno ni nada malo, estábamos siendo tibias literalmente, y al ser tibio estás encajando en la sociedad. Porque ¿qué es esta sociedad? Esta sociedad no es una sociedad súper tibia, y al no decir nada bueno ni malo, estás encajando con lo que el mundo está ofreciendo hoy en día también. Entonces encajar puede ser tan peligroso, porque puede ser silencioso y puede parecer bueno, pero no.
1: Uh-huh. Al igual que las decisiones también. El no tomar una decisión también uh-huh. es una decisión, ¿verdad? Bueno, estamos cerrando a poquito también ya el podcast de hoy. Un mensaje cortito hacia la audiencia que está ahí bien atenta en este lindo feriado. Más a los jóvenes, ¿verdad? Porque esta miniserie se trató también para jóvenes y para padres de jóvenes.
0: Asimismo, mira, vos no fuiste llamado a encajar. Vos fuiste llamado a impactar, a transformar, a quitarle a personas de la oscuridad y llevarlas a la luz. Fuiste llamado a llevar el mensaje de Jesús. Y una vez que vos te asientes en eso, una vez que vos agarres eso que Jesús te llamó a hacer, que Dios te llamó a hacer, Él va a respaldar también. Y yo te voy a asegurar que Él no te va a dejar solo. Él va a poner personas que van a ser de bendición en tu camino, pero primero está la decisión en vos. En decir, ok, yo voy a vivir mi vida por Jesús, rindiendo todo lo que eso signifique rendir, dejando todo lo que eso signifique dejar, hábitos, conductas, comportamiento, incluso volver a replantear mis principios, todo, para no amoldarme a este mundo, sino amoldarme, si me voy a amoldar a alguien, que sea amoldarme a Cristo.
2: Creo que Pau, me encantó lo que Pau dijo, y creo que lo que agregaría es que concéntrate en el versículo que dijo Pau, de hacer el bien siempre, donde quiera que estés, concéntrate en Jesús, en imitarle a Él. Ve cómo era Jesús y uno sabe, bueno, pero ¿qué es hacer el bien realmente? ¿Cómo yo sé que tengo que hacer lo bueno? ¿Cómo yo sé qué tengo que hacer cuando todos están hablando de algo? ¿Cómo yo voy a saber qué decir si yo no sé? ¿Cómo hago? Dedícate en conocerle a Jesús, en imitarle a Él, porque no hay nadie. El mejor ejemplo que tenemos de cómo vivir nuestra vida es Jesús. Y la única forma de ser como Él es conociéndole a Él, estudiándole a Él. Enfócate 100% en parecerte a tu Creador y de llevarle al Espíritu Santo dentro tuyo, y vas a ver cómo todos los demás se te va a hacer más fácil. Uh-huh. Si vos decís, ay, wow, qué difícil, pero es tan difícil lo que me piden, si supieran cómo es mi ambiente laboral, si supieran cómo es mi colegio, si supieran cómo es mi universidad. No, yo no sé cómo es, pero te aseguro que para Jesús tampoco fue fácil. Y justamente Él te enseñó cómo hacerlo. Y el Espíritu Santo está para que Él te guíe. Entonces, búscale a Él. Y va a ser difícil ser el cambio y no encajar vos solo luego. Tenés que tenerle a Él contigo. Y ahí uh-huh. todo se te va a aliviar.
1: Bueno, qué lindo podcast. Gracias, chicas. Pero en una próxima oportunidad. Sí, nos sí. vemos muy, gracias, pero muy gracias. Pronto. Vamos a una pequeña pausa y luego volvemos.
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1: ¿Qué hoy es feriado? ¿Qué es lo que estamos celebrando o qué es lo que estamos recordando? Estamos recordando la batalla de Boquerón, que fue la primera batalla de la Guerra del Chaco entre Bolivia y Paraguay. Se libró desde el 9 al 29 de septiembre de 1932 en torno al Fortín Boquerón y una zona de forma de arco de 10 a 11 kilómetros de profundidad que va desde el Fortín Ramírez hasta el Fortín Yura, sí, culminó con la recuperación del fortín por parte del ejército paraguayo y la captura de sus ocupantes, la caída de los fortines circundantes y la retirada hacia el fortín Arce de las fuerzas bolivianas que intentaban prestar ayuda desde el exterior del fortín Boquerón. Bueno, este es un poco de la información respecto a lo que es la batalla de Boquerón y acá te doy la ficha técnica. Del 9 al 29 de septiembre de 1932 fue esto. Ubicación Fortín Boquerón y Chaco Boreal. El comandante paraguayo, ¿quién era? Coronel José Félix Estigarribia. Y el comandante boliviano era el teniente coronel Manuel Marzana. La táctica clave, ¿cuál fue? Cerco prolongado o corralito, que significaba el aislamiento total del fortín por parte de Paraguay. ¿Cuál fue el resultado? La capitulación boliviana y la recuperación del fortín por Paraguay. ¿Cuáles fueron los factores de rendición en esto? Bueno, sin recursos, totalmente agotados y con la aviación boliviana fallando en los intentos de reabastecimiento por el aire, las fuerzas de Marzana salieron con banderas blancas el día 29 de septiembre. Las tropas paraguayas entraron al fortín, culminando de esa manera la batalla de Boquerón. Entonces hoy estamos celebrando ese recuerdo de la batalla de Boquerón y por eso estás disfrutando de este lindo momento en familia y por supuesto también con un lindo descanso.
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1: Para cerrar la fecha número 12 del torneo clausura, hoy hay dos partidos. Uno de ellos es el de San Lorenzo versus Recoleta. Ahora se está jugando precisamente ya el minuto casi número 25 del partido, ya que este partido arrancó hace un ratito nada más. Pero en el siguiente horario sí se viene el plato fuerte de la semana. ¿Por qué? Porque viene el clásico blanco y negro. A las 19 horas se viene Libertad versus Olimpia. Nada más y nada menos, el puntero de la tabla, que es Libertad versus Olimpia, que también está a 2 puntos y peleando la punta del campeonato. ¿Quién va a ganar? Bueno, lo sabremos dentro de unas horitas nada más. Y este partido es, como se diría, de vida o muerte, como se diría en el fútbol. En Olimpia por un lado y Libertad por otro lado, tratando de hacer un mejor campeonato y, por supuesto, llevarse la copa en este torneo clausura 2026. Y así damos cierre a la fecha número 12 del torneo clausura.
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1: Hoy te quiero hablar del amor sincero. En Romanos 13:8-10 es nuestro versículo clave en esta linda reflexión, y en donde dice: cualquier otro mandamiento en esta sentencia se resume: amarás a tu prójimo como a ti mismo. El amor no hace mal al prójimo, así que el cumplimiento de la ley es el amor. Probablemente ya escuchaste un montón de veces predicar esto del tema del amor, de que el amor nunca deja de ser, pero amar a tu prójimo es otro nivel, porque amar a tu prójimo como a ti mismo no es algo normal. Es algo excepcional, es algo sobrenatural, es ya otro nivel y que solamente se puede lograr con el Espíritu Santo ahí, como se diría, al pie del cañón. Este llamado es para vos, ¿sí? Como hombre, como mujer de Dios, este llamado es un llamado a ir más allá, amar a otros en hechos y en verdad.

momento perfecto para poder sentarte, poder tomar la iniciativa, saludarle, preguntarle nomás qué tal le fue en este mes, en esta semana, pero no para recriminarle lo que sucedió en algún otro momento, sino para poder hacer las paces, solucionar el problema, y así vas a estar cumpliendo ese mandamiento que el Señor nos dejó, que es amar a tu prójimo como a ti mismo. ¿Hay alguna persona en tu vida que no está recibiendo tu amor sincero? Bueno, hoy te cuento que Dios te llama una vez más a dar un amor que cuesta mucho, y eso requiere de esfuerzo. Es fácil hablar de cuánto amas a Dios, pero amar a otros revela cuánto le amas a Dios realmente. ¿Cuán sincero es tu amor? ¿Planeas hacer algunos cambios que te lleven a brindar un amor más sincero? Bueno, esas son las preguntas que hoy te podés hacer. Y si ya planeaste, bueno, espero que tu plan sea ahora, en este momento, antes de que la semilla sea quitada, vamos a decir otra vez, ¿verdad? Estás escuchando ahora de que tenés que amar, y es porque el Señor te quiere hablar de eso ahora, ¿verdad? Si estás ahí con el volumen de tu radio arriba, y si te cuesta, si decís, no, y si lo dejo, o si lo hago mañana nomás otra vez, o el año que viene, o en Navidad mejor lo voy a hacer. No, decile a Dios, Dios, ayúdame a amar a esta persona difícil de amar. Ayúdame a perdonar, ayúdame a solucionar este conflicto. Quita de mi vida todo juicio, toda desilusión pasada que me impida amar sinceramente a estas personas que me están rodeando el día de hoy. Quiero amar con tu amor, guíame en la búsqueda de un carácter realmente amoroso y piadoso.

Llegamos al final de este programa. Ha sido un placer poder acompañarte el día de hoy, poder reflexionar contigo, tener una linda charla como la que tuvimos con Lisette y Pauli el día de hoy, sin desperdicio realmente las miniseries que fuimos teniendo en este mes de septiembre. Queda mucho todavía por delante, todavía no se acaba el año y te cuento que en el mes de octubre tenemos también sorpresas para vos. Pero ahora me tengo que despedir, si sí, le dejo el camino libre a la querida Keren, que se viene enseguida para acompañarte en lo que resta de la tarde en Contracorriente. Nos reencontramos mañana puntualmente a partir de las 14 horas. Bendiciones. Chao, chao.

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Aloha, Maella Papa y me Pagina, seguramente ya retornando de este feriado que ha sido extensivo y espero que hayas disfrutado con toda tu familia, que hayas viajado al interior, a ese pueblito que te hace recordar tu infancia, adolescencia, que ha tenido historias en los árboles, y es que todavía no se podaron, y que tiene ese sazón de hogar, esa fragancia que te abraza y cada vez que volvés tenés esa recarga de energías que necesitas para afrontar lo que queda de la semana. Lunes por IT con calor, sí, y para nosotros para hacer frente al calor tenemos esta combinación. Un buen, rico y refrescante tereré bien frío, buena música y la compañía que la gran audiencia siempre nos brinda en diferentes partes del mundo. Y en área central, gracias a las radios repetidoras a quienes ya mandamos nuestro saludo correspondiente. A través de las redes sociales nos podés encontrar como Bedira en Instagram, en Facebook, en TikTok y también tenemos nuestro canal en YouTube. Y en nosotros aquí, La Pecera en Instagram, quien te saluda y te va a estar acompañando en esta tarde por ahí te, en tu regreso a tu casa, a tu hogar aquí por áreas centrales. Quieren Benítez. Y como te lo había anunciado la semana pasada, el viernes, hoy tengo la playlist especial para vos. Sí, especial de La Pecera y Ruta. Esas canciones que hacen que dé gusto seguir manejando, que te despiertan, que mantienen el ánimo en el auto, en el vehículo, en el colectivo, si es que lo alquilaron, ¿verdad? O si suena fuerte en tu JBL o en lo que utilices para escucharnos, sí. Están las 18:45 minutos. Esto es Contracorriente. Bienvenidos.

Despacito, despacito se va despidiendo ya de nosotros el mes de septiembre. ¿Y quién no ha dicho en este mes o en lo que va en el año, señor, tu mejor guerrero necesita un descanso? O señor, mucho ya ginad con este tu guerrero, ayúdale un poquito a este tu mejor guerrero. Yo dije, yo no creo que soy guerrero, sino ya soy comandante en jefe de todo lo que es el universo. Pero alguna vez te pusiste a pensar, ¿qué pasaría si yo no fuera el mejor guerrero? ¿Qué posición tomaría? Y hoy quiero hablarte justamente acerca de eso. Quizás estamos sufriendo algunas cosas, más por nuestra decisión, ¿verdad? Porque sí, hay cosas que tenemos que hacernos responsables de nuestros actos, de nuestras decisiones, las consecuencias, ¿verdad? Pero si empezamos a reemplazar el término el mejor soldado o el mejor guerrero por el mejor escudero, ¿alguna vez pensaste que podría ser un escudero? ¿Sabes qué es un escudero? Te escucho, te leo, 72201400. Esto también está en las redes sociales, en La Pecera, así que andamos ya rápido. Seguinos como lapecera.querenmtz, el único que dice, aloja, bienvenidos a La Pecera. Bueno, ahí está, desde Radio Bedira, 102.1 FM para el mundo entero. Ahí nos seguís y ya vas a estar a puesta a punto de todo lo que ocurre en la semana y el tras bambalina de la radio. Así que ahí está. Entonces, en vez de decir, soy el mejor guerrero, ¿podría practicar para ser el mejor escudero? Interesante propuesta. Bueno, y con los clásicos que vamos sonando y que también vamos añadiendo a la playlist, disfrutamos de este retorno a casa, de este feriado por ahí.

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¿Qué tal? Estás para en la vuelta, Gina. Bueno, te había mencionado acerca del escudero. ¿Quién era el escudero? Y no sé si te suena en la Biblia o si recordas este término, el escudero de Goliat o de Jonatán. ¿Pero qué era? ¿Cuál era la función? ¿Para qué estaba? Bueno, el escudero en tiempos bíblicos era el joven que le acompañaba al guerrero y cargaba parte de sus armas. Así como un asistente, pero no creo ahora. Podríamos decirlo así. Cuando comenzaba la batalla, era quien permanecía cerca y peleaba junto a él hasta el último segundo. Jonatán tuvo un escudero. En 1 Samuel 14:6 narra la historia y aquí está la afirmación de este escudero. Cuando Jonatán decidió enfrentar a los filisteos, su escudero le respondió: haz todo lo que tengas en mente, cuenta conmigo. Este escudero no solo cargó las armas, sino compartió el riesgo y avanzó con él. El escudero no busca protagonismo, no iba adelante para recibir los aplausos. Su misión era ayudar a que otro cumpliera la tarea que tenía en sus manos. La victoria también llevaba su esfuerzo, aunque pocos supieran su nombre. Hoy también existen muchos escuderos. ¿Quiénes son ellos? Son los que oran en secreto por esa persona, animan y acompañan en una temporada difícil, detienen el chisme y no hacen parte de comentarios, recuerdan el llamado de ese guerrero mientras atraviesa una batalla. Y ojo, un escudero no encubre el pecado. Un escudero de verdad no justifica el pecado ni aplaude del abuso. También es escudero diciendo verdad, corrigiendo con respeto y buscando la restauración. Un escudero no necesita un cargo oficial, no busca que alguien lo presente como el escudero, porque finalmente el propósito de su labor es proteger y una misión que va más allá de él mismo. Hoy es un día para honrar a los escuderos que en silencio siempre han estado allí. Son aquellos que oran, que nos acompañan, que nos mandan un mensajito. Y acá viene otra vez lo que te había dicho. A veces nosotros, en vez de tomar el protagonismo, o eso es lo que busca de decir esta frase de tu mejor guerrero, tenemos que bajarnos y ver de quién yo puedo ser escudero ahora. Puedo ser de mi mejor amigo, de mi líder, y tomarnos esta temporada ya no tomarnos como mejor guerrero, sino mejor escudero. Y que en algún momento eso nos va a llevar a desarrollar también muchas diligencias para seguir guerreando, obviamente. Pero al punto que voy nomás, que muchas veces nosotros buscamos el protagonismo de todo, y en ese protagonismo tomamos decisiones que no nos llevan bastante bien. Y no escuchamos a nuestro escudero y no tenemos ni siquiera un escudero, una persona que nos acompañe en este proceso, ¿verdad? Entonces, el desafío para dar cierre a este mes de septiembre es, bueno, bájate un poquito el protagonismo de ser el guerrero y sé escudero de alguien. Tómate el tiempo de orar por una persona, de acompañar a una persona, de mentorear a una persona, de discipular, de ser esa persona que no busca el protagonismo, sino acompaña y avanza junto con otra persona. Y que es que todos tenemos batallas diferentes, todos estamos pasando por momentos diferentes también, complicados para cada uno. Y entonces ahí entra la intencionalidad de decir, bueno, me bajo el protagonismo ahora y voy a ayudar a quien yo veo que está necesitando una mano. Eso también de ser Jeshakwa. ¿Alguna vez lo pensaste de esta forma? Sí, no, tal vez. Lo voy a practicar. Bueno, esa es la encuesta que te propongo para que lo puedas responder. Nosotros vamos con los clásicos de la pecera en Ruta y Tereré. Ruta y Pecera. Aquí por la 102.1 FM.

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Ahora que estamos escuchando esta cortina de fondo, ¿te fuiste al concierto, al lanzamiento? Mándame tu foto o video 72201400. Sí, para poder verte. ¿Cuál fue tu tema favorito del EP? Del querido Adolfo. Bueno, ahí ya está. Normales pero diferentes. Bueno, como te había mencionado la vez pasada, nosotros los paraguayos en los Juegos Sudamericanos tuvimos el oro. 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Para seguir acompañando a la albirroja en estos logros que nos hacen parte de todos. Orgullo nacional. 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Bueno, ahí está. ¿Comieron ya la chipa? ¿De qué parador comieron la chipa? ¿Por dónde están? ¿Qué están haciendo? Manden pues su selfie. Vamos a verlo por aquí. Mucha música, muy buenos clásicos en la tarde de Contracorriente.

Estamos a nada más meses de culminar el año. ¿Qué cosas tenés que saber sí o sí de la Biblia antes de terminar este año? No es que vamos a hacer como un examen, ¿verdad? Pero hay cosas que todo cristiano debería saber. Si sos nuevo en este caminar, te invitamos a que puedas tomarte el tiempo de aprenderlo. Sí. Lo mínimo que todo cristiano debe saber de la Biblia, la oración del Padre Nuestro. Mateo 6, 9 al 13, ¿cómo dice? Padre nuestro que estás en el cielo, santificado sea tu nombre, venga a nosotros tu reino, hágase tu voluntad en la tierra como en el cielo. Y después, atento siempre. También los salmos antes de dormir, ¿cuál es tu favorito? ¿O dónde se encuentra este salmo? En paz me acostaré y asimismo dormiré, porque solo tú, Jehová, me haces vivir confiado. ¿Sabes por dónde está ese? ¿No? Bueno, te lo diré yo si es que me mandas un WhatsApp. Otro, los 5 primeros libros del Antiguo Testamento, también llamados el Pentateuco. Génesis, Éxodo, Levítico, Números y Deuteronomio. Otro, las 10 plagas de Egipto. Ese sí o sí en la escuela dominical lo habrás dado. ¿Cuál fue la primera plaga? Agua en sangre. La segunda, ranas. Las terceras, piojos o mosquitos. 4, moscas. La quinta, muerte del ganado. Número 6, las úlceras. 7, granizos con fuego. 8, langostas. 9, las tinieblas. Y el que todos conocemos, la muerte de los primogénitos. Y también se sabe el versículo más corto de la Biblia, que está en Juan 11:35. ¿Cuál es? Te leo en los comentarios. Te leo en los WhatsApp. Mateo 22:37. La regla más grande. Amarás al Señor tu Dios con todo tu corazón, con toda tu alma y con toda tu mente. También, ¿quiénes son los patriarcas de la Biblia? Abraham, Isaac y Jacob. Sí o sí, Génesis del 12 al 50. La Biblia no es solo un libro, ya que estamos en mes de la Biblia. Es una colección de libros. Puede ser que es una biblioteca en mini. Así que tenemos que aprender a verla en su totalidad y también en su individualidad. Y cuanto más los conocemos, más somos llenos de sabiduría y por ende tomamos mejores decisiones. Así como estos mejores clásicos para acompañarte en la tarde.

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Y bueno, lo bueno se tiene que ir, pero espero que hayas disfrutado este retorno a casa con los esos clásicos puretes de la tarde, con la compañía, con los consejos bíblicos y los desafíos que tenemos para vos también. Será hasta el día de mañana, martes de Nacionales, para volver a reencontrarnos en una edición más de Contracorriente. Quien te estuvo acompañando y ha sido un gustazo, Keren Benítez, de mi parte hasta aquí, ya yo es el Chape.

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3: Hola, bienvenido a Enfoque a la Familia. El día de hoy estaremos conversando sobre cómo conectar emocionalmente con nuestros hijos. No es una tarea fácil porque cada hijo tiene su propia personalidad, sus propios momentos y los padres ni qué decir. Para esto hemos invitado una extraordinaria escritora, madre de 4 hijos y lógicamente una gran esposa. Es de Guatemala, diseñadora gráfica. No solamente eso, sino Aisha de López es también escritora y oradora. Es vocera de la Alianza Cristiana para los Huérfanos en América Latina. Ha servido en grupos de apoyo para padres por adopción y también para jóvenes adultos que fueron adoptados. Autora del libro Para Siempre, lo que la adopción nos enseña sobre el corazón del padre. Y coautora del reciente libro infantil ¿De quién soy? Una historia impresionante de adopción escrita y diseñada para niños. Es esposa de Alex y madre de 4 hijos, 2 de ellos adoptados. Aisha, bienvenida a Enfoque a la Familia.
4: Muchas gracias. Gracias por abrir el espacio.
3: Un honor. Todos necesitamos conexión, esa conexión que nos hace sentir identificados con nuestra familia, ser parte de esta familia. Y uno quisiera que siempre fuera así, pero hay momentos donde esta conexión cuesta. Cuando mamá pone disciplina, cuando papá dice no, cuando tienen que cumplir obligaciones, cuando vienen los hermanitos, no es fácil. ¿Qué significa conectarse con nuestros hijos?
4: Es una palabra que usamos más contemporáneamente, más recientemente en la historia, pero vemos patrones donde Dios está constantemente buscando conectarse con su creación y conectarse con nosotros por amor de su nombre a través de Jesucristo. Entonces, la conexión no es un concepto psicológico, es una novedad, es una esencia del carácter mismo de Dios, el cual es un Dios trino, ¿verdad? Dios Padre, Hijo y Espíritu, que busca relación con nosotros. Y la conexión es simplemente la capacidad que tenemos con otro ser humano de poder identificarnos y encontrar seguridad para ser quienes somos. La conexión sucede, de hecho, más fuertemente en los momentos de debilidad. Hay una autora que me ha ayudado mucho en mi caminar, especialmente como madre adoptiva, y es Karen Purvis. Ella fue una creyente ferviente y yo diría que una pionera en todo el tema de conexión. En base a estudios científicos y mucho trabajo, de verdad, con un equipo extraordinario, ellos han creado como un protocolo, ¿verdad?, en donde simplemente la base y la esencia es que un niño conectado, eso es decir, un niño que se siente seguro, amado, conocido, es un niño que florece. Es un niño que sabe que puede equivocarse y que de todos modos va a recibir amor. Y ella decía que cada mala conducta o cada mal momento es una oportunidad de conexión. Y eso es así si lo vemos en la vida espiritual. ¿Cuándo es que nosotros nos pegamos a Jesús? ¿Cuándo sucede la conexión? ¿Cuándo sucede que nosotros abrimos nuestros ojos a quién Dios es? No es en los días de fiesta, no es en nuestro mejor momento, en un podio olímpico recibiendo el oro, sino es cuando hemos reconocido nuestro pecado. Ahí comprendemos el regalo de la cruz y entonces sucede nuestra mayor conexión. Entonces es una necesidad básica del ser humano. Creamos o no en Dios, estemos con los ojos abiertos o no, es una necesidad básica del ser humano saber que hay un lugar seguro al cual yo puedo correr.
3: Wow, esto me lleva a la escritura cuando Jesús revela la conexión que tiene con el Padre y los discípulos le preguntan, ¿y cuándo nos mostrarás al Padre? Y él se sabe tan él en el Padre que dice, tanto tiempo de estar conmigo y no lo han visto, el que ha visto al Hijo ha visto al Padre. Y en otro momento él dice, Padre, sueño aquel día en que yo sea llevado a la gloria que teníamos antes de que todo fuera creado. Note bien que dice gloria, la gloria. Imagínate un hijo que está de viaje y piensa en la gloria de la casa. Yo quiero regresar a la gloria, a la paz, a la tranquilidad, a la seguridad. O el hijo pródigo cuando está lejos y dice, wow, hasta el criado más sencillo come mejor que yo. Y ahí él podía estar pensando en su cama, en la tranquilidad de su hogar, en las fiestas, en las noches en que papá venía y decía, te amo, en que mamá lo atendía con tanto amor y le hacía sentir su identidad. O bien cuando salimos afuera y nos preguntan nuestro apellido y uno dice, soy hijo de, ¿no? La seguridad que da saber que soy hijo de, y, oh, yo conozco a su papá, y que se relacionen con nosotros por el respeto que le tienen al padre. Ahí se construye esta identidad. ¿Qué puede quebrar esta conexión?
4: Uf, tanto. El mundo desde el pecado que sucedió en Génesis 3, se salió de órbita y todo se rompió. Pero lo principal es que se rompió la relación con el Señor. Y en base a esa rotura de esa relación, todas las relaciones. Y vemos cómo se destruye la relación entre Adán y Eva, se fractura y luego hay enemistad entre los hijos. Y vemos cómo empieza esa raíz de pecado, ¿verdad?, a infectar toda la humanidad hasta el sol de hoy. Creo que el modo default del ser humano es tener ruptura, es desear conexión, pero siempre tendemos hacia la ruptura por nuestro orgullo. Esa es la raíz de todo pecado al final, es querer ser como Dios y hacer mi voluntad y pensar que yo mando y yo quiero determinar qué está bien y qué está mal. Y obviamente tú tienes otra idea de lo que está bien y lo que está mal, y ahí hay choque.
3: Claro.
4: Ahí hay ruptura constante. Entonces, solo ahí empieza a haber orden y calma y paz cuando nos reordenamos y nos sujetamos al estándar verdadero de la palabra de Dios, donde Él establece qué está bien y qué está mal. Obviamente requerirá relación con Él y discernimiento en cada paso, en cada relación. Pero a grandes rasgos, yo te digo que el origen de toda ruptura es el orgullo. Y a veces no pensamos que un bebé, por ejemplo, ¿cómo voy a perder mi relación con un bebé cuando me estás hablando de orgullo? Bueno, digamos algo tan sencillo como tener que levantarte por quinta vez en la noche porque el niño está confundido, no sabe cómo, o tiene, le duele un diente, o cuando decimos en Latinoamérica, está mañoso, ¿verdad? Porque el ciclo de sueño se interrumpe y entonces te necesita en cada ciclo de sueño volver a dormir. Y sabes que yo recuerdo que habían días en donde yo estaba tan exhausta que yo resentía esas levantadas. Y eso cuesta decirlo en voz alta porque, qué mala mamá, ¿cómo vas a hacer eso? ¿Cómo va a decir Aisha eso? Sí, es algo real. Y sabes que yo quería mi comodidad.
3: Claro.
4: Mi comodidad, mi descanso. Es decir, todo regresa a mí, ¿verdad? Entonces la ruptura sucede siempre alrededor de expectativas equivocadas y necesidades no satisfechas, o yo diría también deseos insatisfechos que queremos llenar de la manera equivocada.
3: Expectativas no cumplidas.
4: Correcto.
3: 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Continuamos con el programa. Hay una realidad que a veces escucho cuando doy conferencias como estas. ¿Debo decirle a mi hija que ella no fue deseada?
4: Wow.
3: ¿O debo decirle a mi hija que lo que queríamos era un hombre? Y, o sea, y te lo dicen como si ese conflicto interno tuviesen que trasladarlo como una verdad a sus hijas. ¿Qué le dirías a una mamá o un papá que se siente que quería un hijo y nació una niña, que ya habían cerrado la fábrica y se vino de accidente, que a veces se siente frustrado con su hija o con su hijo porque no llena las expectativas intelectuales que ellos tenían con sus hijos?
4: Yo diría que los adultos necesitamos ayuda.
3: Claro.
4: Los adultos necesitamos pedir ayuda, y no es hacia nuestros hijos que sobre todo si son niños, si son menores de edad, les ponemos cargas insoportables en sus espaldas. No se trata de nosotros. Un error muy grande que yo veo recurrente en familias biológicas y por adopción bastante, es que estamos pensando en función de nosotros, la maternidad y paternidad. Cuando en realidad, puesto, alineado hacia el diseño de Dios, sujeto al diseño de Dios, la maternidad y paternidad es un acto de servicio supremo, en donde yo me pongo a disposición de Dios para moldear una vida. Pero eso no sirve a mis propósitos, no estoy cumpliendo mis sueños, estoy velando por el bien de una vida. Y eso puede lucir muy diferente a lo que yo pensaba. ¿Qué hablar de las familias que reciben criaturas con diagnósticos complicados? Bueno, ok, fue niño como tú querías, pero resulta que es autista, pero resulta que trae síndrome de Down. Es decir, todos los seres humanos vienen por voluntad divina. Es decir, tenemos que quitarnos de la mente que nosotros tenemos algún poder sobre el curso de nuestra vida, sobre cómo debería ir nuestra vida. Nosotros pensamos que somos reyes y señores, y ese es el problema. Cuando en realidad una actitud cristiana ante la maternidad o la paternidad debe ser de servicio y de sujeción y de gratitud y de asombro y de dependencia, de dependencia y de fe. Señor, esta criatura que tú nos encomendaste, sea lo que sea, el diagnóstico que traiga, el sexo que tú le asignaste, porque no se lo asignamos nadie más, sea por biología o por adopción. Y lo hablo así porque obviamente es mi mundo, es lo que yo vivo. Y mucha gente quiere escoger. Y quiero decir que hay gente que está frustrada porque sus hijos biológicos tampoco llenaron sus expectativas, como tú estás diciendo. Entonces, creo que es cuestión de humillarnos delante de Dios y decir, Señor, perdóname.
3: Claro.
4: Porque yo no estoy viendo tu maravilla en mi hijo. el hijo que tú me enviaste y tú eres el soberano, no yo. Uh-huh. Es una cuestión de sujeción.
5: La conexión no es solo un concepto psicológico, sino la esencia misma del carácter de Dios buscando relación con nosotros. En este programa aprendimos que los momentos de debilidad son en realidad oportunidades de oro para conectar con ellos. En el siguiente segmento hablaremos con Aisha sobre qué rompe esta conexión y cómo el orgullo y las expectativas equivocadas pueden levantar muros entre nosotros y nuestros hijos. Gracias por habernos acompañado. Se despide su coanfitrión Esteban Porras, acá en Enfoque a la Familia, donde ayudamos a las familias a mejorar en Cristo.
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